0: claro. 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
1: Siete de la mañana, buenos días. El gobierno aprueba esta mañana la declaración de zonas gravemente afectadas por una emergencia de protección civil para las áreas afectadas por esos graves incendios de las últimas semanas. Urge acelerar su recuperación. Habrá pues ayudas para paliar esos daños y también medidas para apoyar a los trabajadores que se hayan visto perjudicados por este adverso escenario.
2: La emergencia climática mata y por eso no basta con atender las consecuencias, que lo hacemos. Lo que tenemos que hacer es reducir sus causas, anticiparnos a sus efectos y, en consecuencia, preparar mejor a nuestro país para proteger la vida de la gente.
1: Los grandes incendios de Ávila, Madrid y Toledo afrontan horas decisivas para combatirlos antes de una nueva ola de calor. En ellos han ardido ya 77.000 hectáreas y hay 90.000 evacuados o confinados.
3: Lo primero, garantizar la seguridad de las personas, esas evacuaciones que también se haya que producir, que se desarrollen de una manera segura. Y finalmente, yo creo que es también ese esfuerzo para terminar con esta pesadilla, con este incendio que tanto daño y tanto sufrimiento está causando.
1: La Junta, por cierto, duplica el número de efectivos para esos fuegos. Mejor es la evolución de la Val d'Uixó, de este fuego de la Val d'Uixó en Castellón, aquí en nuestra comunidad, en el límite entre las dos provincias. En la A66, el incendio de un coche se extendía a la cuneta y hubo que cortar momentáneamente el tráfico en la zona. Los fuegos del suroeste de Francia han forzado ya más de 110.000 evacuaciones y se han acercado a Burdeos. Todos estos incendios merman la calidad del aire que respiramos. Las autoridades extremeñas recomiendan el uso de mascarilla FFP2 donde el humo sea más visible o donde haya población vulnerable.
4: Mantener puertas y ventanas cerradas si se percibe el humo en el ambiente, que como está, pues están todos con... Estamos cerrando ventanas y prestar especial atención a cualquier síntoma respiratorio, y ahí es donde nosotros pues nos activamos.
1: En la previsión del tiempo, hoy vamos a tener a varias comarcas extremeñas en nivel de aviso naranja por altas temperaturas. Carlos Benito, buenos días.
5: Buenos días, sí, tendremos que seguir pendientes hoy de los termómetros y de una nueva subida de las temperaturas. Ya en esta primera mitad de la mañana hablamos de valores, sobre todo por zonas de la mitad norte y el este, que son a esta hora más de 2, 4 o hasta 5 grados más altos que los de ayer, por lo que en algunas estaciones, en la comarca de Trujillo, Miajadas, por el llano cacereño o en La Serena, por ejemplo, apenas rebajamos aún a esta hora los 25, 27 grados incluso, y en general hoy ya cuesta encontrar temperaturas por debajo de los 20, 22 grados en la mayoría de comarcas. Y no solo las mínimas, las que también suben para esta tarde, son las máximas, que hoy acabarán por rondar esos 39, 40 o más de 40 grados de ayer en más zonas. De hecho, hoy en muchos puntos del llano esperamos valores por encima de esos umbrales y de más de 37, 38 o hasta 39 grados en zonas de sierra, lo que hace que este martes sí se activen los avisos de nivel naranja ya en todas las comarcas, salvo en los llanos de Cáceres y el Tajo Internacional y por el extremo sur, por donde los avisos son amarillos. Mucha precaución y ojo de nuevo también con los riesgos de incendio, que siguen en niveles extremos en más de la mitad de los municipios y entre muy altos y extremos en más del 90% de Extremadura. Hoy en un día soleado de nuevo y con un viento moderado o entre débil y moderado que comenzará a entrar de sur, por lo que esperamos menos presencia de ese humo de los incendios que en la jornada de ayer, sobre todo en la mitad sur de Extremadura.
1: Gracias, Carlos. Un calor que cada cual combate como buenamente puede.
6: Yo creo que lo mejor es salir temprano, hacer lo que las actividades que quieras, así con la brisita de la mañana.
7: Para mí con este calor es mejor estar jugando a la Play.
8: Los que estamos en la calle, pues va a ser de una cerveza fresquita y en la sombra.
1: Y en un par de horas se difunden los datos de la encuesta de población activa del segundo trimestre del año. Extremadura tiene ahora 65.800 parados tras la bajada en 1.800 de los tres primeros meses de este 2026, siempre según datos EPA. Y en Cáceres ya ha abierto el tráfico el primer tramo de la Ronda Sur, de la carretera de Miajadas a la Glorieta del Ferial. Con ello se agilizará la circulación entre las barriadas de Nuevo Cáceres, Casa Plata y el Ferial. Y la sectorial del transporte aborda hoy en Madrid cuestiones como el Plan Social para el Clima, la Ley de Movilidad Sostenible o el Programa de Abono Único. La Junta exige al Gobierno Central certezas.
9: Lo que espero es que el ministro diga qué piensa hacer con nuestra comunidad autónoma y que obtengamos certeza, que tengamos también seguridad jurídica.
1: El gobierno va a aprobar hoy la declaración de zonas gravemente afectadas por una emergencia de protección civil para los territorios dañados por los grandes incendios de las últimas semanas. El presidente insiste en la necesidad de acelerar la recuperación de esas áreas. Juan Carlos Blasco, buenos días.
10: Saludos. Pedro Sánchez volvió a defender este lunes la respuesta del Gobierno central ante los incendios forestales y reiteró que el Consejo de Ministros de hoy aprobará esa declaración de zonas gravemente afectadas por emergencia de protección civil para los territorios castigados por las llamas. El presidente ya había citado la medida el pasado sábado en su visita al fuego de Ávila.
11: El Gobierno de España va a aprobar en el día de mañana en el Consejo de Ministros el Real Decreto Ley de zona gravemente afectada por una emergencia de protección civil. Por tanto, las subdelegaciones de gobierno se pondrán coordinadamente con las instituciones públicas, singularmente con los ayuntamientos y también las diputaciones, a empezar a valorar la magnitud de la catástrofe derivada de estos incendios.
10: Esa declaración permitirá poner en marcha ayudas afectadas a explotaciones agrarias, empresas y ayuntamientos tras evaluarse los daños. Además, se aprobará un paquete de protección laboral para trabajadores afectados por catástrofes naturales. Entre las novedades, una prestación económica del Estado para quienes no puedan acudir a su puesto de trabajo por causas relacionadas con la emergencia. Los permisos por fallecimiento de familiares pasarán de 5 a 10 días y habrá un permiso específico para personas evacuadas.
1: Las próximas 48 horas van a ser decisivas para estabilizar los grandes incendios de Ávila, Madrid y Toledo antes de que llegue una nueva ola de calor. Unos fuegos que han arrasado ya unas 77.000 hectáreas y han obligado a evacuar o confinar alrededor de 90.000 personas. Unas 40 poblaciones han sido desalojadas. A esta situación se suma el incendio de Castellón, el de la Vall d'Uixó, que presenta una evolución más favorable, pero que ha quemado más de 9.000 hectáreas y afecta a otras 10.000 personas.
10: Sí, vamos por partes. Las autoridades consideran que las próximas 36 o incluso 48 horas que tenemos por delante serán decisivas para consolidar los avances logrados durante los últimos días en esos incendios de Ávila, Madrid y Toledo y evitar reactivaciones cuando aumenten de nuevo las temperaturas y el viento mañana miércoles. El ministro del Interior, Fernando Grande Marlaska, aludía a ello.
12: Hoy y mañana son unos días absolutamente centrales, lo digo porque a partir del miércoles las prevenciones climatológicas son realmente negativas desde el punto de vista de poder actuar contra el fuego.
10: La situación más complicada continúa en Ávila. El incendio originado en Burgo Hondo supera ya las 50.000 hectáreas afectadas. Los trabajos se centran ahora en varios puntos del Valle del Tietar y en las zonas próximas al límite con la Comunidad de Madrid. La suma de esos tres fuegos en el centro peninsular son ya más de 77.000 hectáreas quemadas y 76.000 personas evacuadas de sus hogares, además otras 13.000 confinadas. El gobierno ha firmado una orden que suspende temporalmente las labores de cosecha con maquinaria agrícola en esas tres provincias hasta que acabe la emergencia de interés nacional por los incendios. En Madrid, la principal preocupación se localiza en el entorno del embalse de San Juan y Valdemaqueda. En Toledo, la evolución es más favorable y ya se ha autorizado el regreso de vecinos de 9 de los 11 municipios evacuados.
1: El incendio de la Vall d'Uixó en Castellón sigue activo, aunque presenta una evolución más positiva. Las llamas han devastado 8.500 hectáreas, unas 16.000 personas han tenido que ser evacuadas de forma preventiva, aunque a última hora de este lunes ya se comunicaba que podían volver a casa los primeros desalojados, unos 6.000. Raúl Gil dirige los trabajos de extinción.
13: En principio está contenido ahí, en principio somos moderadamente optimistas de llegar a la noche con un cambio de viento suave que nos permita trabajar durante la noche y posicionarnos.
1: La Junta de Extremadura ha duplicado el número de efectivos en los incendios de Ávila y Madrid. Este lunes partían dos nuevos equipos en el que ya es el mayor incendio forestal de la historia de nuestro país. Además, en el límite de la provincia de Cáceres con Badajoz, en la autovía A66, el incendio de un coche se propagaba por la cuneta y ello obligó a cortar de forma temporal el tráfico hasta que consiguieron controlarlo. En Arroyo de la Luz, por otra parte, se reactivó el incendio que se declaró el viernes, aunque volvió a controlarse dos horas después. Por otro lado, los fuegos declarados a finales de junio y primeros de julio en Talarrubias se han investigado y como fruto de esas pesquisas hay un detenido. Los incendios que afectan al suroeste de Francia, por otra parte, han obligado ya a evacuar a más de 110.000 personas y han quemado decenas de miles de hectáreas con el departamento de Gironda y el entorno de la bahía de Arcachón como los principales puntos que preocupan ahora mismo. El fuego ha llegado a amenazar zonas próximas a la ciudad de Burdeos. Incendios del centro del país a los que hablábamos, nos referíamos hace un instante, que también tienen efecto en la calidad del aire que respiramos. Por eso el SES aconseja usar mascarilla FFP2 allá donde el humo sea más visible o donde haya personas vulnerables, evitar hacer esfuerzos al aire libre también. Este asunto preocupa en las comarcas del Campo Arañuelo, la Siberia extremeña y en la Vera, en la que es muy visible tanto el humo como el olor a humo.
14: Y ha sido esta mañana cuando se ha empezado a notar. No se ha hecho mucho, pero ya va subiendo cada vez más.
15: Nada más tienes que ver cómo está el cielo, que está aquello todo nublado, pero del humo.
16: Pues el humo está muy denso, se nota demasiado. Ya apenas se ve la montaña ni nada.
15: Ya llevamos 3 días así.
1: Preocupan los incendios en un escenario en el que vuelve el calor a Extremadura tras una quincena con temperaturas más suaves. Llegamos ya a los 40 grados, tanto ayer y como hoy, cuando se van a activar a partir de la 1 avisos de calor en buena parte de la región. El riesgo de incendio será extremo en más de la mitad del territorio extremeño.
10: Estos próximos días se superarán los 40 grados en algunos puntos de nuestra comunidad autónoma. Desde la 1 de este mediodía hasta las 9 de la noche se activa el nivel de aviso naranja por altas temperaturas en el norte de Cáceres, Las Villuercas, Montánchez, Tajo y Alagón. También en Las Vegas del Guadiana, Tierra de Barros y La Serena. Y las previsiones apuntan a que durante la semana seguirá esta tendencia.
17: Te puedo decir que está en el desierto de Arabia.
1: Sí.
17: Y tenía una buena temperatura, como en verano aquí, o sea, que es que no...
18: Cubrirme la cabeza no, porque cualquier cosa que me ponga me duele la cabeza, así es que voy pues buscando la sombra, aunque como ves en este trayecto poca sombra hay.
10: Unos valores térmicos que favorecen el riesgo de incendios. 183 municipios extremeños están en riesgo extremo, 152 en riesgo muy alto, según indica el mapa del índice de peligro de incendios forestales del Plan Infoex. Las autoridades piden precaución. Extremadura tiene 51 puntos convertidos en refugios climáticos.
1: El gobierno prepara un decreto de inundaciones para actuar sobre infraestructuras evitando daños. Según el catedrático de la Universidad de Extremadura, Julián Mora Aliseda, el problema será en pequeños cauces y arroyos en los que no debería, dice, permitirse edificar. El experto indica las zonas más problemáticas en nuestra comunidad.
19: Hay algunas en la Tierra de Barros, hay algunas en la zona norte de Cáceres, en la zona siempre próximas a lo que son lechos de inundación, y lo que podríamos es empezar a evitar dar licencias o también las construcciones en esas áreas inundables.
1: A las 9 de esta mañana, el Instituto Nacional de Estadística da a conocer los datos de la encuesta de población activa del segundo trimestre del año, periodo tradicionalmente propicio para el empleo en Extremadura, que actualmente, según los últimos datos de la EPA, tiene 65.800 parados. En el primer trimestre, en la región, el desempleo bajó en 1.800 personas, un 2,7%. Se enlazaban así 4 trimestres de bajadas de ese indicador en nuestra comunidad. La tasa de paro se situaba en el 13,25%. Y ya ha abierto al tráfico el primer tramo de la Ronda Sur de Cáceres, entre la carretera de Miajadas y la Glorieta del Ferial. Mejorará los desplazamientos entre las barriadas de Nuevo Cáceres, Casa Plata y el recinto ferial. Una vez abierto ese tramo, el segundo, actualmente en ejecución, tiene previsto abrirse en el último trimestre de 2027.
10: Un día importante para Cáceres y para Extremadura y una inversión estratégica. Lo decía el consejero de Infraestructuras en la apertura de ese tramo, que es en realidad el segundo del proyecto, casi 2 kilómetros que agilizarán el tráfico y la conexión entre diferentes barrios de la ciudad cacereña.
20: La inversión total de la ronda de los dos tramos alcanza casi los 19 millones de euros, una inversión importante sin ninguna duda, pero es una inversión estratégica para el presente de esta ciudad, de esta región, pero también para el futuro.
1: Y hoy se reúne en Madrid la sectorial del transporte, que va a abordar el plan social para el clima, la ley de movilidad sostenible o el programa de abono único. El consejero extremeño acude al encuentro con varias peticiones. Volvemos a escuchar a Francisco Ramírez.
21: No vamos a desaprovechar la oportunidad para hablar del transporte por carretera en nuestra comunidad autónoma y el mapa concesional que tanto necesitamos, donde se fijan las condiciones del transporte por autobús por parte del Estado. Hablaremos también del aeropuerto de Badajoz y las inversiones importantes que necesita este aeropuerto para que siga creciendo y siga despegando para generar riqueza y oportunidades en nuestra región, de la situación que tiene el ferrocarril, tanto de la línea convencional como de la alta velocidad.
1: Pues la Unión de Consumidores de Extremadura exige el pago inmediato de una indemnización a todos los afectados por los vuelos cancelados este domingo entre Barcelona y Badajoz. Air Nostrum, la compañía, habla de problemas de rotación y de un piloto de guardia indispuesto. La UCE asegura que no es una circunstancia extraordinaria y que hay que indemnizar a los viajeros. Y el gobierno aplaza a septiembre el Real Decreto de Vivienda que tenía previsto aprobar hoy en Consejo de Ministros. El motivo, la falta de apoyos. El ministro del área pide más margen para alcanzar un pacto transversal. Y la acusación popular rebaja de 24 a 13 años su petición de cárcel para la esposa de Pedro Sánchez, Begoña Gómez, por un delito de tráfico de influencias y 2 de malversación. Solicita además 6 años de prisión para su asesora en Moncloa. Hace oír, pide por otra parte que declaren el presidente del gobierno y el ministro de Justicia en esta causa que se está investigando. Vamos ya con el deporte. Continúan los compromisos de pretemporada de los equipos extremeños de fútbol. José Antonio Reina, buenos días.
0: Buenos días. En Primera Federación, el Mérida juega hoy desde las 7 en Lisboa, su segundo partido de pretemporada ante el Al-Nassr, el equipo de Cristiano Ronaldo, que no jugará, pues no se reincorporó de sus vacaciones, que inició nada más caer con Portugal en el Mundial. El Mérida, que perdió el sábado 4-0 ante el Benfica B, intentará mejorar sus prestaciones ante otro rival de más entidad que los de Fran Beltrán. En segunda, el Badajoz ficha a Julen Aguirre del Eibar B y el Don Benito a Emmanuel Atipó del Ebro. En tercera ya se conoce el calendario. Los partidos de la primera jornada son Montijo, Cabeza del Buey, Villafranca, Azuaga, Yetenense, Guadiana, Moralo, Villanovense, Pueblo Nuevo, Jaraíz, Quintana, Zafra, Plasencia, Santa Amalia, Castura, Gébora y Jerez, Puebla. En baloncesto, en segunda FEP, el BCB Badajoz estrena su capítulo de fichajes con Jordan Kellier, alero jamaicano de 27 años y 1,98 m de la Roda.
1: Pues ampliamos toda esta información a partir de las 8 en primera hora, pero llega ya el mejor día de la semana. Nuria Labrador, ¿qué tal?
2: Muy buenos días, muy buenos días. Bueno, dispuestos a demostrar eso, que es verdad, que hay vida en martes. Bueno, también en martes, ¿no? No hay que viajar a otros espacios. En martes tenemos también
1: vida. En martes no sabemos, en martes sí.
2: En martes desde luego que sí, porque tenemos muchas cosas que contar todavía. Mira que aquí en la radio pasan temas a lo largo de la jornada. Mira, pues hoy vamos a contar uno muy bonito que ha surgido en Trujillo, porque se ha creado una asociación de gigantes y cabezudos. Seguro que tú tienes recuerdos de cuando eras pequeño.
1: Sí, sí.
2: De esas celebraciones.
1: Además. Me impresionaban mucho, pero me daba un poco de miedo, pero a la vez me gustaba verlo.
2: Les iba a decir que nos encantaba, pero a veces yo, mira, recuerdo esa experiencia al principio y además es que la tienes como vívida esos instantes, ¿no? De disfrutarlo y un poquito de susto, porque claro, te impresionan con esas cabezotas, esos gigantes. Bueno, pues se ha creado una asociación para que pueda mantener todo esto y seguir desarrollando esas iniciativas. En un momento vamos a hablar con unos de sus responsables.
1: Genial.
2: Tú luego tendrás muchas cosas que contarnos también.
1: En menos de un cuarto de hora me paso por aquí, para dar un pequeñito avance.
2: En un ratito hacemos ese pisco labis informativo de Imedia. Bueno,
1: ahora,
2: Luis
1: compañera.
2: Moral, hasta luego. Chao. Vamos adelante porque son las 7:16 y sí, estamos en el mejor día de la semana.
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Por suerte no estamos solos, a este lado del micrófono tenemos ahí también la fuerza de nuestras compañeras, en este caso en la producción Laura Nieto, y también manejando los mandos técnicos tenemos a Sara Obreo, que ha madrugado para que ustedes puedan escuchar perfectamente estos cánticos de los gigantes y cabezudos. ¡Vamos con ello!

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1: Bueno, y tenemos que comenzar con una noticia que nos gusta mucho. Vamos a hacer una entrevista en la que tenemos que hacer un poquito de memoria, porque en Trujillo ha nacido ya hace tiempo un colectivo para velar por una de nuestras tradiciones más queridas, que sin duda todos recordamos entre la diversión, el cariño y, bueno, también más de un susto en nuestra infancia. Hoy vamos a hablar con algunos de los integrantes de la Asociación de Gigantes y Cabezudos de Trujillo, que, bueno, además, este año se va a estrenar en las fiestas de Nuestra Señora de la Asunción. Es que, claro, no entendemos esas fiestas tradicionales sin tener, además, pues esos gigantes y cabezudos correteando por unos sitios y de otros, que vienen de una época histórica y que ahora, por suerte, podemos mantener gracias a este colectivo. Y saludamos ya a uno de los madrugadores que participa con nosotros, el presidente de esta Asociación de Gigantes y Cabezudos de Trujillo, Julio Alberto Ávila. Buenos días.
2: Muy buenos días.
1: Bueno, ¿cómo se te ocurrió esta locura de decir, oye, yo también voy a dar un pasito adelante para revitalizar esta tradición?
2: Pues mira, la verdad es que el tema de mover el tema de la asociación ha sido entre un grupo de amigos en poder hacer una asociación ya a cuenta de que los niños de Trujillo pues tuvieran otras alternativas, no estuvieran solo enfocados, por ejemplo, como en el deporte, tuvieran otras actividades.
1: Háblanos de los gigantes y cabezudos un poquito, cómo surge la historia, porque precisamente si lleva este nombre es porque estáis intentando, ¿no?, mantener también esa tradición que se remonta nada menos que, bueno, a procesiones religiosas medievales, ya con el Corpus Christi, hasta llegar hasta nuestros días. ¿Cómo se mueve el tema de los gigantes y cabezudos ahí en Trujillo?
2: Pues mira, aquí en Trujillo lo que es el tema de los gigantes y cabezudos siempre han recorrido las calles de nuestra ciudad el día grande de las fiestas patronales de Trujillo, en honor a la Santísima Virgen de la Victoria. Y a raíz de esto, pues hay personas, no solo nosotros, asociación, sino hay más personas detrás, con otras asociaciones que también cuentan con nosotros para poder colaborar con el tema de los gigantes y cabezudos. El tema está que los gigantes y cabezudos no son nuestros propios, nos los cede el excelentísimo Ayuntamiento de Trujillo. Y nada, este año, como novedad, pues nos han avisado de una de las barriadas de aquí del centro histórico de la ciudad, como es la Villa, ¿vale? Sí. En sus fiestas de la Virgen de la Asunción.
1: Sí, porque vais a salir ya, ¿no?, en esas fiestas de Nuestra Señora de la Asunción, que va a ser muy prontito, y ahí van a poder salir esos gigantes y cabezudos. Decías que, bueno, lo que son las figuras son, por supuesto, del ayuntamiento, pero necesitan gente que se vista, ¿no?, que las lleve, que las baile y que las disfrute.
2: Claro, estamos una cuantía de chavales y adultos de entre 30 y 40 años, que son aproximadamente los que llevan las estructuras grandes, y luego tengo a 11 personas con menor edad, aproximadamente 16, 18, 20, como en este caso yo, que como presidente también me disfrazo de cabezudo, que soy prácticamente uno de los más mayores, llevando el tema de las cabezas pequeñas y no mucho más.
1: Bueno, las cabezas pequeñas, que además son bastante grandes, todas hemos pasado por ello, ¿no? Cuando éramos pequeños nos daban así como un poquito de susto, pero verlo desde el otro lado también tiene que ser muy emocionante, ¿no? Poder participar de fiestas y seguir manteniendo esa tradición con los más pequeños, ¿no? ¿Cómo lo ves desde dentro de ese cabezudo que tú portas?
2: Pues tú imagínate ahora mismo acercarte a un carrito, por ejemplo, de un bebé o de un niño de 3 o 4 años, las caras que ponen. Hay algunos que lloran, otros que ríen, otros que no saben dónde meterse. Pero bueno, es lo que hay.
1: Ah, es lo que hay, mucho disfrute. Bueno, y

0: Y lo que hay es, como tú bien nos estabas diciendo, Julio, un grupo de gente que habéis dicho, oye, que también nosotros podemos hacer algo para enriquecer esta vida cultural. Ahora hablaremos también de otras actividades, pero nos queríamos centrar sobre todo en esto, que es lo más inminente también a través de esa asociación de gigantes y cabezudos. Y tenemos también con nosotros ahí al teléfono a quien es vicepresidenta de la asociación. Muy buenos días, María José Perioáñez.
1: Buenos días.
0: Bueno, cuéntanos un poco cuál es la característica o qué recuerdos tienes tú, por ejemplo, de cuando eras niña y cómo ha evolucionado el tema de los gigantes y cabezudos en Trujillo.
1: A ver, pues yo cuando era pequeña, a ver, recuerdo que con 9, 10 años yo me vestía también. Es una fiesta grande que se hace en las fiestas de Trujillo por el honor de la Virgen de la Victoria. Y pues muy bien, todos los niños ilusionados con ver los gigantes y cabezudos, con normalidad.
0: Sí, bueno, y que se le daba mucha vivacidad, ¿no?, a lo que son los festejos. Ha habido una época donde han salido menos, no solo en Trujillo, en otras localidades, pero es verdad que queremos recuperar esa esencia y ahí estáis vosotros, ¿no? Hace falta también esa animación de calle.
1: Pues sí, yo, a ver, yo desde que recuerdo, lo que es aquí, los gigantes y cabezudos han salido siempre, una vez al año en nuestras fiestas. Pero bien, o sea, nosotros queremos tirar hacia adelante para que esto no solo salgamos este día precisamente, que podamos ayudar a varias asociaciones.
0: Sí, bueno, comentábamos, ahora lo hablaremos también con el presidente que nos comentaba, bueno, pues a través de la asociación, incluso a lo mejor en otros municipios, porque decíamos muchos, tienen sus propios cabezudos, ¿verdad, Julio? Pero a lo mejor no tienen personas para vestirse, ¿no? Y ahí estáis vosotros queriendo hacer también esto.
2: Hombre, claro, en teoría mi asociación, como por ejemplo este año en la barriada de la Villa, de la Parte Antigua, pues me llamaron, que por eso como novedad este año la asociación colabora con su fiesta, ¿vale? Y claro, tiraron, pues ¿de quién? Pues de mí, en plan como que se necesitaba 5 chavales, y claro, hay chavales que, por ejemplo, hay años que se quieren vestir, otros ya van estando para arriba, y ha sido con lo que hemos colaborado.
0: Claro, eso es lo importante. Bueno, y hablando de estos chavales que también están, que también se visten, tenemos a uno de esos jóvenes que tiene apenas 16 años y que ha dicho, mira, pues voy a emplear también mis vacaciones para disfrutar, y en este caso yo creo que se pone ahí a sus hombros a un gigante, se va a transformar en un gigante. Daniel Blanco, buenos días.
3: Buenos días.
0: Hola, Daniel. Oye, cuéntanos, ¿cómo te has animado tú a participar y a decir, venga, que yo también colaboro?
3: Pues cuando era pequeño, me gustaban mucho los cabezudos. Entonces, un año, pues ya decidí de vestirme y me hice una cabeza yo a mano y empecé a salir. Y luego ya, pues me metía en los cabezudos a través del ayuntamiento y hasta ahora.
0: O sea que has seguido participando desde pequeño, ¿es algo que te gusta?
3: Claro, sí. Llevo más o menos desde los 6 años y hasta ahora.
0: Vamos, que llevas 10 años, eres todo un veterano en estas fiestas. ¿Cómo se ve desde dentro? Se lo preguntaba a Julio hace un momento. Pero ¿cómo lo ves tú siendo, has crecido casi con esta celebración? ¿Cómo se ve desde el otro lado, ¿no? Siendo protagonista en este caso de Gigantes y Cabezudos.
3: Pues se ve muy bonito porque la verdad que te lo pasas bien y disfruta en un día como ese.
0: Así es, bueno, ahora os queda muy poquito, ¿no?, para salir en estas fiestas del barrio. Supongo que algunos te reconocerán, Daniel. No sé si luego te comentan mucho y te dicen, bueno, anda, que estás participando, lo que sea. No sé si te reconocen o en ese momento es como los superhéroes. Tú llevas el personaje y aquí chitón, ¿no?, cada uno en su papel.
3: Claro, sí.
0: Bueno, la verdad es que tiene que ser emocionante eso de verlo desde el otro lado y el poder mantener esta tradición. Julio, decíamos, estábamos comentando esa posibilidad. Vuestra asociación lleva ya un tiempo funcionando. Ahora os han llamado desde esta barriada de Trujillo para participar en sus fiestas. No sé si se puede ampliar también a otras localidades, si estáis viendo también y con otras actividades que hacéis, Julio.
2: Sí, pues mira, aparte de este año como novedad, en la Villa, que como colaboradores con nosotros este año, es la primera vez que yo salgo en un recorrido a las 8:30 de la tarde, cuando siempre en Trujillo o en cualquier localidad por aquí cerca siempre se ha salido a las 12 de la mañana. Que ahora hay aquí unas fiestas en Santa Cruz de la Sierra, que son las fiestas de San Agustín, y ya llevan A ver, yo como presidente no he participado nunca y este año como novedad pues también me estreno en esa fiesta.
0: Bueno, y esto es lo bueno, ¿no? Que incluso se pueda dinamizar en otras zonas. En cuanto a otras actividades, no sé si ya habéis empezado o queréis ya de cara al próximo curso comenzar con otras iniciativas y hacer un llamamiento, pues quizá no solamente a los vecinos de Trujillo, sino a pueblos cercanos a que puedan participar con vosotros, Julio.
2: Pues sí, y aparte, este año como novedad también y organizamos varios eventos de torneos de juegos populares para niños y también para adultos.
0: ¿Ahora en estas fechas? ¿Ahora en verano?
2: Sí, en verano. Han sido en el mes de junio y en el mes de julio.
0: Ajá, con lo cual, bueno, vais a multiplicar iniciativas, actividades, en este caso como testigos de una fiesta que decimos que viene desde la Edad Media y ahí estáis vosotros manteniéndolo. Porque, Julio, me decías que incluso tú también te dedicas un poco incluso a la restauración de esas piezas. Nos decía Daniel que también se hacía a veces esos cabezudos, que es de una forma muy manual, ¿no? Y muy artesanal. Julio, en tu caso también.
2: Sí, también, a ver, hacemos de todo un poquito, ¿no? Porque claro, lo que es el tema de los cabezudos y de los gigantes de aquí del excelentísimo ayuntamiento, pues el único problema que hay, que claro, que se lo solicitan varias barriadas, como pueblos, entonces, pues claro, de un año para otro, pues siempre se deterioran, se descascarillan y pues nosotros ponemos un poco de orden en el tema de la restauración, como por ejemplo pintarlos y cosas así, vaya.
0: Mantenerlos adecuadamente y que nosotros podamos disfrutarlo, pues por eso os trasladamos el agradecimiento también por haber madrugado hoy con nosotros, contarnos esta avanzadilla y lo importante será ir allí, disfrutarlo en su hábitat y que deis mucha ambientación y mantengáis esta tradición de los gigantes y cabezudos. Julio Alberto, María José y Daniel, muchísimas gracias por acompañarnos esta mañana. Un besito gigante para Trujillo.
2: Muchas gracias a vosotros.
0: Un saludo, hasta pronto.
2: Gracias.
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0: Y así llegamos a las 7:30 de la mañana para avanzar un poquito por dónde van a caminar hoy las noticias. Nos ayuda, como siempre, Luis Moral. Buenas, compañero, de nuevo.
5: ¿Qué tal? Buenas. Pues hoy es noticia la reunión del Consejo de Ministros, Nuria, que va a aprobar esta mañana la declaración de zonas gravemente afectadas por una emergencia de protección civil para esos lugares que más perjudicados se han visto, donde más daño han hecho los incendios de estas últimas semanas.
0: Está bien que se vea.
5: Hay que acelerar la recuperación de esos lugares, habrá ayudas para enjuagar, para paliar esos daños, y también medidas de apoyo a los trabajadores perjudicados por todas estas circunstancias tan difíciles.
6: La emergencia climática mata, y por eso no basta con atender las consecuencias, que lo hacemos. Lo que tenemos que hacer es reducir sus causas, anticiparnos a sus efectos y, en consecuencia, preparar mejor a nuestro país para proteger la vida de la gente.
5: Por supuesto, vamos a saber cómo marchan los grandes incendios de Ávila, Madrid y Toledo. Vienen horas decisivas para combatirlos porque ya sabes que mañana llega otra ola de calor.
0: Sí, hemos empezado ya a sentir un poquito, pero ahí está, para arriba.
5: Para arriba las temperaturas. Esto evidentemente no es bueno para la lucha contra el fuego. En estos incendios han ardido ya 77.000 hectáreas y 90.000 personas han tenido que ser evacuadas o confinadas en sus viviendas.
7: Lo primero, garantizar la seguridad de las personas, esas evacuaciones que también se haya que producir, que se desarrollen de una manera segura, y finalmente yo creo que es también ese esfuerzo para terminar con esta pesadilla, con este incendio que tanto daño y tanto sufrimiento está causando.
5: Bueno, pues la Junta de Extremadura ha duplicado el número de efectivos para combatir estos fuegos. Evoluciona bien, en cambio, el incendio de la Vall d'Uixó en Castellón. Y aquí en nuestra comunidad, en el límite entre las dos provincias, en la S66 se incendiaba un coche, el fuego se extendía a la cuneta y hubo que cortar un rato el tráfico hasta que todo quedó controlado.
0: Sí.
5: Hubo un susto bueno en esa autovía, sí. Más incendios, los del suroeste de Francia, que han forzado ya más de 110.000 desalojos y estos incendios, ojo, se han acercado a la ciudad de Burdeos. Y todos estos fuegos, Nuria, merman la calidad del aire que respiramos. Las autoridades que aconsejan, pues, usar mascarilla allí donde el humo sea más visible o donde haya población vulnerable.
8: Claro,
1: mantener puertas y ventanas cerradas si se percibe el humo en el ambiente, que como está, pues están todos con... Estamos cerrando ventanas, y prestar especial atención a cualquier síntoma respiratorio, y ahí es donde nosotros, pues, nos activamos.
0: La lógica, sobre todo, el ir viendo un poquito, y bueno, si está en estas situaciones, evidentemente, pues a lo mejor no podemos salir a correr fuera o hacer actividades.
5: Sentido pues, común, digamos. Niños mayores, personas con problemas respiratorios también, pues mejor que no salgan estos días de sus casas, o si lo hacen, con mascarilla. En cuanto al tiempo, hoy varias comarcas extremeñas están en aviso naranja por altas temperaturas desde la una del mediodía. Un calor, pues que cada uno combate, pues, de una manera u otra, como cada cual puede.
0: Aquí tenemos el agua.
9: Yo creo que lo mejor es salir temprano, hacer las actividades que quieras, así con la brisita de la mañana.
10: Para mí, con este calor, es mejor estar jugando a la Play.
11: Los que estamos en la calle, pues, a base de una cerveza fresquita y en la sombra.
0: Oye, veo que los niños, la excusa para jugar a la Play, a la uno.
5: Lo que haga falta. Aquí cada uno se busca la excusa que le da la gana.
0: Está bien, si lo disfruta.
5: Te cuento más cosas rápidamente. Venga. En hora y media vamos a conocer los datos de la encuesta de población activa. Suele ser un buen trimestre por con las contrataciones de las distintas campañas, el segundo del año, de abril a junio. En Cáceres ha abierto ya el tráfico el primer tramo de la Ronda Sur, y la sectorial de transportes va a tratar hoy asuntos como el plan social para el clima, la ley de movilidad sostenible o el programa de abono único. Y lo que exige la Junta al Gobierno Central, ¿qué son? Pues certezas.
12: Lo que espero es que el ministro diga qué piensa hacer con nuestra comunidad autónoma y que obtengamos certeza, que tengamos también seguridad jurídica.
5: Hoy estaremos atentos también a la segunda reunión entre Junta y sindicatos para hablar de la homologación salarial de los docentes. La consejería recuerda que ya cobran 80 euros más desde enero, y la titular, Sandra Valencia, confía en un acuerdo para mejorar las retribuciones de esos profesores. Por otra parte, el Gobierno ha aplazado a septiembre el Real Decreto de Vivienda que tenía previsto aprobar hoy en Consejo de Ministros. ¿Por qué? Pues porque no tiene todavía los apoyos suficientes. Y una de tribunales, la acusación popular, que rebaja de 24 a 13 años petición de cárcel para la esposa de Pedro Sánchez, Begoña Gómez, por un delito de tráfico de influencias y dos de malversación. Actuar, por cierto, va a pedir que declaren tanto el presidente del Gobierno como el ministro de Justicia.
0: Bueno, pues veremos en qué queda todo esto a partir de las 8, mucho más con todo el equipo de informativos. Luis Moral, muchísimas gracias.
5: Lo ampliaremos entonces. Gracias a ti, chao.
0: Un saludo, buen trabajo.

0: Seguimos adelante, como siempre, a las 7 y 36 minutos, mirando al pasado.
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0: Bueno, y así como cada mañana ya decimos, nos encantan estos viajes en el tiempo, sí, sí, prepárense, cójanse su sándwich, su refrigerio, porque nos vamos a ir a viajar a lo largo de tal día como hoy, pero ¿de dónde? Bueno, pues eso es lo que nos cuenta nuestro Elías Denche cada mañana. Buenos días, compañero.
6: Hola, hola, hola, buenos días.
0: ¿Hacia dónde nos llevas hoy? ¿Dónde nos encaminamos?
6: ¿Hacia dónde o hacia cuándo también?
0: Ahí, efectivamente.
6: ¿No? Fíjate, hacia cuándo nos encaminamos.
0: Sería maravilloso, ¿verdad? El autobús con destino mil, ¿cuántos? Nos vamos,
6: sí,
0: digo,
6: pues
0: yo.
6: 1943.
0: Ah, muy bien, pues venga, me gusta ese autobús. A ver dónde nos lleva.
6: Pues un día como hoy, pero de 1943, el empresario sueco Ingvar Kamprad.
0: Vaya nombrecito, sí, tienen los suecos, ¿eh?
6: Está un rato repitiéndolo, un saludo, antes de entrar, ¿eh? Ingvar Kamprad, ¿qué es lo que funda? Pues ahora lo vas a entender todo. IKEA.
0: ¡Ah!

0: qué bien traída esta música, porque sí, son también suecos, estupendérrimos ellos, que ya, vamos, lo hemos bailado muchas veces. Pero encima es que dicen esto que va a sonar aquí. Escucha, escucha. Hablando de Ikea, vamos.
1: Hombre, y además que hoy muchas de las historias que te voy a contar tienen que ver con el money, money, money.
0: Ah, bueno.
1: Este empresario sueco solo tenía 17 años y mírale, una de las empresas más importantes del mundo ahora mismo, al menos de en cuanto a muebles que no son tan fáciles de montar.
0: ¿Cómo
1: y mira,
0: que no? La tuerca shrinking con el tornillo Princeton, facilísimo.
1: Pero eso ya es un sector, ¿ves? Muebles que no son tan fáciles de montar, sí, y mira, verdad, que parecen fáciles. Eso sería, sí, como, sí, el sector. Es curioso porque empezó siendo IKEA un pequeño comercio de venta por correo. Y actualmente cuenta con más de 300 tiendas en 28 países y emplea a más de 155.000 trabajadores.
0: Toma ya, la verdad es que sí, que es una empresa que ha ido creciendo a lo largo del tiempo. Y oye, que están diciendo que igual vuelve otra vez a Badajoz y todo eso, así es que tenemos buenas noticias,
1: sí, sí,
0: estaremos,
1: sí,
0: muy pendientes.
1: Habría que sumar una más, 301 tiendas, ¿no? Su nombre, la palabra IKEA, está formada por las iniciales de su fundador, el Ingvar Kamprad, que también tiene nombre de mueble de IKEA, ¿eh?
0: También.
1: He montado una estantería,
0: Ingvar
1: Kamprad.
0: Un saludo para la familia Kamprad, por favor.
1: Y después se le suma la primera letra de Eltariz y Agunairiz, más o menos, ¿no? Que son la granja y la aldea donde creció este señor.
0: Bueno, no, si es que ellos fácil, o sea, que luego es fácil. Luego te pones y dices, sí, pero dices,
1: no,
0: ¿por qué
1: no
0: me,
1: fácil,
0: ¿por
1: Nuria,
0: qué me
1: no
0: sobran piezas? ¿Por qué no, me sobra de pronto piezas?
1: Yo sé que es muy temprano y quieres animar a quien hoy,
0: sí,
1: en su día tenga que montar alguno.
0: Esa estantería, no, está ahí esperándole, mirándole los ojitos.
1: Y si hay un mueble icónico en IKEA, ese sin duda es la estantería Billy. Dicen que se vende una cada 5 segundos.
0: Madre mía, no me extraña, ¿eh? Seguro que todos tenemos en nuestra casa alguna de estas.
1: Alguna,
0: ¿eh?
1: Billy, fíjate, pero este sí que tiene un nombre sencillito.
0: No,
1: ¿eh?
0: No pongo nombre, pero sí, sí.
1: Un éxito que su diseñador, Gillis Lundgren, no vio venir cuando la creó en 1979, que también han pasado unos añitos.
0: Pues fíjate, parece que es algo súper moderno, actual, ya lleva muchos años, uh-huh, pero muchos años de pleno éxito.
1: Sí.
0: Todos, y usted también, que está ahí en su casa todavía con el ojillo ahí cerrado, seguro que tiene algún mueble y qué, alguna cosita. Bueno,
1: por supuesto.
0: Pues esto, nada, pues que sepan que tal día como hoy se fundó esta marca de IKEA.
1: Vamos a seguir hablando de dinero, venga, porque el 28 de julio de 1977 España presenta formalmente su solicitud de ingreso en la Comunidad Económica Europea.

0: Esto es lo que le dijo la solicitud de enviar esta canción. Quiero entrar
1: con zapatillas o con lo que seriese, por favor. Sí, sí, hazme un huequino.
0: Esta es una de las primeras grandes acciones de la ya transición española. El proceso de adhesión sí que es verdad que no fue inmediato y llevó casi 8 años de negociaciones.
1: Madre mía.
0: Cuando él... Finalmente, el 1 de enero del 86, España ya se convertía oficialmente en miembro de la CEE, la Comunidad Económica Europea.
1: Sí, que lo vería cambiando, claro. Ahí claro. Las siglas que se iban para allá, para acá. No,
0: está supuso pues, un impulso para el desarrollo económico, la modernización, crecimiento del comercio exterior, mejora de telecomunicaciones y transporte. ¿Quién pueda decir eso, no?
1: Sí, no decimos nada porque, no, madre mía, llevamos una época. Que si el avión no sale, que si el tren... No. Bueno, en fin, no, un estúpido, pero
0: eso,
1: corremos.
0: Eso. Lo que sí, nos unimos al mismo tiempo que Portugal.
1: Ajá,
0: siempre
1: sí,
0: de la mano, ¿eh? De nuestros amigos lusos.
1: Es que los tenemos ahí al ladito, para nosotros no hay fronteras. Es Portugal y nosotros estamos ahí mano a mano.
0: He dicho que hablábamos de dinero, pues vamos a seguir, porque en España, el 28 de julio del 89, Dionisio Rodríguez Martín, más conocido como el Dioni, se fugó con el furgón blindado que conducía y en el que transportaba 320 millones de pesetas.
1: ¡Ole!

0: Un sentimental, pensé que ibas a poner porque la canción, Sabina le hizo una canción en la que cuenta toda la historia. Sí. Yo decía, a ver si dice dónde está el dinerito, qué bueno.
1: No, pero es que si lo cuenta Sabina, entonces ¿para qué estoy yo aquí?
0: Efectivamente,
2: ¿no
0: lo cuenta? No nos lo contamos nosotros, no, no. Pero sí viene también muy bien esto de feo, fuerte y formal, porque el hombre y enamorado que decía, me había enamorado de no sé qué, así. Bueno, el corazoncito le
1: Te voy a confesar que a mí es que me pasa con Loquillo y el Dione que se me parecen físicamente.
0: No fastidies, hombre, por favor. Un poquito, por favor.
1: Entonces, como que lo he relacionado.
0: Es un tío alto, un tío con su pendiente, un poquito de carácter tiene, pero canta estupendamente. Bueno,
1: Dione,
0: nosotros no nos enfadamos con nadie.
1: ¿Quién era? Él era el jefe de la custodia de un furgón y aprovechó, según dicen los informes, las 7:20 de la tarde, cuando dos compañeros se iban a poner al volante, tal, pero se retrasan, se van, y él es cuando decide montarse en ese furgón, lo lleva hasta su coche y allí coloca todas las sacas de dinero.
0: ¿Quién era él si le dejan solito? Ahí claro, ¡qué oportunidad, claro, hombre!
1: Y el Dione asegura que entregó parte del dinero, del que dice que no ha vuelto a saber, a tres amigos y posteriormente se va a Brasil. Viaja hasta allí.
0: Sí, como el que no quiere la cosa.
1: Allí cambia de imagen, se pone un peluquín y vivió, bueno, por todo lo alto. O lo que pudo, porque el 19 de septiembre del 89 fue detenido por la policía de Brasil, donde pasó 10 meses encarcelado hasta que se produjo su extradición a España para su enjuiciamiento y condena. Aunque salió de la cárcel en el 95, o sea, casi 6 años después.
0: Ay, sí, estuvo, lo pasó mal, decía. Pero es verdad que es la típica historia que es un poco casi con guiño, porque él no disimulaba mucho, claro, a Brasil ahí a gastar a Espuerta, pues dice, ¿este de pronto qué?
1: Un poco de peli de comedia española,
0: total,
1: ¿verdad?
0: Total, sí, como de peli.
1: Venga, nos vamos a otra historia.
0: Venga, que viajamos a otro sitio.
1: Al 86, pero 1886,
0: wow, más atrás todavía.
1: Porque ahí en Asturias se empieza a construir la Basílica de Covadonga.

0: Tan bonito el tema como la propia basílica, sí, que es impresionante. Sí, sí, sí. Ahí con ese mar de nubes. Es que esa zona es muy bonita y muy fresquita. Bueno, ya hace calor en todo sitio, pero ahí se estará un poquito más fresquito.
1: El templo de la basílica de Covadonga, en el proyecto original se iba a incluir 4 torres. Fue obra de Roberto Frassinelli, el alemán decorado, y dejó su huella en la cripta sobre la que finalmente se levantó la basílica, diseñada por el arquitecto Federico Aparici, de este estilo neorrománico, ¿no?, que tiene la basílica, sí, sí, y construida íntegramente en piedra caliza rosa, sí, que es una preciosidad.
0: Impresiona mucho verlo, según ves, además, que se ve ahí clarito con esos fondos tan verdes, eso es una maravilla.
1: Sí, es verdad que se inauguró casi 2 décadas después de cuando se comenzó a construir, en septiembre de 1901, lo que significa que en septiembre de 2026 se conmemorará el 125 aniversario de su consagración.

0: Qué maravilla, la verdad es que es eso, todas lo que son las iglesias, basílicas, todo este patrimonio tarda mucho tiempo, parece que es un proyecto, ahora hacemos las obras y las queremos rápido. Hay cosas que ahí quedas un poquito de
1: eso,
0: calma.
1: Eso es.
0: Así es. Bueno, y me parece que vamos a terminar con muy buen ritmo.
1: Sí, nos vamos con muy buen ritmo porque el 28 de julio de 1956 Elvis Presley consigue su segundo número uno con I Want You, I Need You, I Love You. Después de ese número
0: toda
1: uno.
0: Toda declaración de intenciones,
1: Después de ese número uno que también consiguió en abril con Heartbreak Hotel.

0: No me extraña que cayeran rendidas, claro. Porque además era algo nunca visto, con esos movimientos, con esta música, con esta voz que tiene. ¡Buah! ¡Buah, buah!
1: Y además,
0: me vuelvo.
1: Tuvo una carrera ya no solo apoteósica, sino que desde el inicio fue muy potente, porque sí. Estamos hablando que esta canción, segundo número uno, lo peta en 1956, pero es que él había comenzado su carrera artística en 1954, con el dueño de Sun Records, con Sam Phillips, ¿no? Que vio en él pues esa manera de expandir esa música maravillosa con tintes afroamericanos de el rey del rock and roll.
0: Efectivamente, pues oye, buena forma de terminar, Elías Denche, hoy este viaje en el tiempo.
1: Hombre.
0: Así es que nos da un poco de penita bajarnos del autobús, pero mañana volvemos a subirnos un rato.
1: ¿Tú has comprado billete para mañana?
0: Soy yo que voy a comprarlo ahora mismo, en cuanto salga del estudio lo compro.
1: Vamos,
0: ¿vale?
1: Vamos.
0: Venga, compro un par de ellos y nos montamos.

si es que da perecita bajarse del autobús, pero es que este ritmo no para aquí en estas mañanas, en el mejor día de la semana. Tenemos otro momento importante. Nos vamos al Ratino.

0: madrugando, que es gerundio.
1: Fiesta, fiesta, fiesta, la que nos montamos aquí todas las mañanas saludando a nuestras compañeras de las delegaciones de Canal Extremadura, que ya saben, están repartidas por distintos puntos estratégicos de nuestra región. Y en Badajoz saludamos ya a Guadalupe Jerez. Buenos días, compañera.
2: Buenos días, más que fiesta, fiestón, ¿eh? Con esta canción.
1: Hay que empezar en todo lo alto, luego, como dice el otro, ya vendrá alguien a fastidiarlo. Bueno, de momento
2: esperemos
1: estamos
2: que
1: arriba.
2: No, esperemos que no.
1: esperemos que no, que se quede el día arriba, arriba, que es lo que a nosotros nos gusta. Y mirando arriba, arriba, ¿a quién tenemos por Plasencia? Pues a nuestra Esperanza Rodríguez. Buenos días,
3: ¿qué tal,
1: Topi?
3: Buenos días, buenas.
1: Bueno, así con energía, con ánimo y con muchos temas que nos contarás luego a la una, ¿no?
3: Eso es, sí, a partir de la una de la tarde.
1: A partir de la una escuchamos todo lo que pasa también por Extremadura, pero bueno, ya un poquito más reposado que hasta ahora, que hacemos como un totum revolutum. En Mérida, ¿a quién saludamos? Pues a nuestra jovenzuela del grupo, que es nuestra María Díaz. Buenos días.
4: Hola, muy buenos días.
1: Es que da gusto verla. Ella se despierta por la mañana ya con la sonrisa puesta, sí.
4: Bueno, se hace lo que se puede,
1: muy bien, muy bien. Ahí, ahí, todo para arriba, todo adelantándonos, porque hay que llegar... No hasta Marte, pero sí hasta martes y disfrutar del día. Y en Cáceres, ¿a quién tenemos? Estoy viendo por ahí, está preparada nuestra rubia del grupo, Charo López. Buenos días.
5: Hola, buenos días.
1: Bueno, pues vamos a empezar ya con una música que en este caso nos han seleccionado desde Badajoz, nuestra compi Guadalupe Jerez. A ver qué tenemos hoy.
2: Venga, a ver, a ver.

0: verdad.
1: Has visto qué contraste, ¿eh?
0: Es un masaje, tema. Es un masaje para los oídos. ¿Eh?
1: Así da gusto levantarse,
0: ahora,
1: ¿verdad? Con esta musiquita del compositor y guitarrista cacereño Julio César Fuentes Domínguez, Niño Índigo.
0: Me gusta.
1: ¿Por qué os lo traigo hoy? Porque va a ofrecer un concierto este jueves en el Auditorio Principal del Hospital Centro Vivo, en Badajoz, a las 8:30 de la tarde, con entrada libre, hasta completar aforo, como le gusta esa frase a nuestro gran compañero, sí, Juan Carlos Acosta. Bueno, pues Niño Índigo nos trae un repertorio con esas letras íntimas, con ese toque melancólico, ¿no?, que disfrutamos. Nos ofrece, sí, este concierto, y por eso os he querido traer hoy,
0: oye,
1: esta canción.
0: Y además que conviene. Eso es entrada abierta hasta completar.
1: Eso,
0: a
1: es una oportunidad.
0: El maestro, pues, una oportunidad única, y además para eso, para disfrutar de nuestros artistas a una hora maravillosa en un entorno como es el Hospital Centro Vivo, que la verdad apetece mucho, en pleno centro. Muy bien.
1: Apetece primero concierto y luego ya, bueno, pues paseíto, cenita por Badajoz. Eso es el jueves, pero bueno, por eso os traía hoy esta canción, para que disfrutemos de este temazo. Silenciosamente se llama.
0: Ajá.
1: Y os traigo varias propuestas para hoy. Hoy, para los más jóvenes adolescentes de 13 a 35 años, continúan las actividades de los martes nocturnos de Vive la Noche en el pabellón Hernán Cortés, desde las 8 hasta las 11 de la noche, con diferentes actividades deportivas. Y luego varias exposiciones. En el Museo de la Ciudad se puede continuar viendo la exposición temporal Pinceladas de Nuestra Tierra. Son 50 pinturas en diferentes técnicas, óleos, acuarelas y plumillas sobre lugares conocidos y entrañables de la ciudad de Badajoz, parques, plazas, ríos. Su autor es Ramón Fernández Díez. Son cuadros preciosos que yo he podido ver. Es un pintor autodidacta, que no tuvo posibilidad de realizar estudios artísticos, pero sin embargo, pues realizó unos cuadros preciosos.
0: Con una creatividad,
1: en este caso,
0: fantástica,
1: sí,
0: que es,
1: sí,
0: lo que hace falta, no tener ese ímpetu y esas ganas de mostrarlo.
1: Sí, en este caso el horario es de lunes a viernes de 9 a 2. Y luego otra exposición en el Hospital Centro Vivo. Volvemos con la exposición Cuando la palabra se vuelve silencio, la materia habla, de Ana Sánchez. Así que hoy, día de exposiciones en Badajoz.
0: Bueno, no sé yo esa última exposición, ¿eh? La palabra se vuelve silencio. Aquí somos de poco silencio, porque es que claro, la radio no puede ser, pero para eso nos vamos a esa exposición y ahí disfrutamos.
1: Y nos callamos un ratito.
0: Silencio, nos callamos un ratito, que también viene bien, hay que descansar
1: muy bien,
0: la voz.
1: ¿Eh? Hay que calentar, hay,
0: sí,
1: que descansar,
0: verdad,
1: la voz.
0: Es verdad, hay que descansarla de vez en cuando. Muchas gracias, Guada. Nos vamos a Plasencia a ver qué nos cuenta Esperanza por ahí por el norte.
2: Os cuento aquí en Plasencia, concretamente la entidad local menor de San Gil sigue con sus fiestas, hoy con un descenso en kayak por el río Alagón, en contacto ahí pleno con la naturaleza. En la comarca de Urdes, este martes, el Festival de Circo y Teatro hace parada en Sauceda, y adelanto que el Avispero Producciones estará además mañana en Orcajo. En La Vera sigue la programación del Certamen de Cine y Cultura Indómita, con cine extremeño de animación a las 12 del mediodía en el de Jarandilla y posterior tertulia, donde cineastas, artistas y público comparten conversaciones sin guión sobre cine, arte y territorio. Pilar Díaz Pardo, directora de la Academia de Cine de Extremadura, Sara Navas, directora de El Estado del Alma, y el crítico de cine Emilio Luna, estarán en esa conversación posterior.
0: Oh,
2: luego
0: no,
2: por la noche, en Valverde de la Vera, cine concierto con la proyección de la película El gabinete del doctor Caligari, un clásico del cine mudo,
0: sí.
2: Es una película alemana de terror gótico, estrenada en 1920 y considerada además la primera película surrealista de la historia del cine. Y en este caso hay estreno, se estrena con banda sonora en directo con la pianista Irene Alvar, acompañada por Pascual Piqueras, a la trompeta Guillermo Zeta, al clarinete Paco Morote, al violonchelo, y Laura Morote al violín.
0: Bueno, oye, qué chulo, además,
2: ¿a que
0: como
2: sí?
0: Estas películas iniciales, ¿no?, que tenían
2: sí,
0: su banda sí, sonora allí al piano, además. Oye, una oportunidad para disfrutar. Ya vemos que con buenas propuestas en muchos sitios, aquí y allá, seguro que alguna está cerca de donde están ustedes. Pues, Esperanza, muchísimas gracias por este avance y por este repasito ahí por el norte. Vamos a ver en Mérida qué tenemos, María Díaz.
3: Pues en Mérida, el espacio autogestionado La Enredadera continúa el ciclo de cine de animación. Este martes va a ser la última de las proyecciones y es el turno de Le Tableau, que es traducido es El Lienzo. una película francesa, como habréis podido averiguar, es de 2011. Y la sinopsis dice así: un amenazante bosque, un río, un jardín florido y un castillo en una colina componen el cuadro más complejo del autor. El problema es que aún no está acabado y dentro del lienzo se ha desatado una revolución entre los personajes.
0: ¡Wow! ¡Madre mía! A ver si va a ser al final eso de estos cuadros que se van transformando y
3: que toman vida.
0: Para nada bueno. Ya veremos, ya veremos.
3: La entrada es libre y la hora a las 8:30. Y para quien prefiera una exposición, en la Asamblea de Extremadura está instalada la exposición Mármol de Miguel Ángel Vedate, que rinde homenaje al patrimonio histórico y arqueológico de la ciudad a través de una mirada contemporánea. Son 30 dibujos y grabados que están inspirados en el mármol romano como elemento identitario de la antigua Emérita Augusta. Se puede visitar de forma libre de 8 a 8, de lunes a viernes.
0: Oye, pues es una oportunidad y aparte, mira, entras ahí en la Asamblea y a cotillar un poco, a ver dónde están los políticos. Bueno, anímense, también es una opción. Y además está fresquito y ya vemos que sí, no faltan las buenas propuestas también aquí en la capital extremeña, en Mérida. Vamos a ver qué tienen en otra capital, en la capital de Cáceres, Charo López.
1: Pues mira, aquí tenemos, esta semana se celebra el Festival Internacional de Música Ciudad Monumental de Cáceres, como todos los veranos. Este año participan unos 60 jóvenes músicos que han venido de toda España y de otros muchos países, y profesores de prestigio nacional e internacional, pues que cada día por la mañana dan sus masterclass para perfeccionar sus técnicas y por la tarde ofrecen conciertos abiertos al público, que es una oportunidad estupenda para disfrutar de la mejor música. Uh-huh. Los conciertos oficiales comienzan a las 8, aunque a partir de las 7 los alumnos ya también actúan y se puede acceder a sus actuaciones con la entrada del concierto oficial. Se celebran en el auditorio del Complejo San Francisco y hoy el programa incluye obras de Bach, de Schubert, Liszt, Vivaldi, Bellini, en fin, una maravilla.
0: Una maravilla, y además con todos esos artistas, que algunos claro, incipientes, otros que ya más veteranos, por supuesto, los maestros, pero conviene desde luego de disfrutarlo.
1: Hombre, algunos son auténticos virtuosos.
0: Totalmente.
1: Y luego además también podemos pasarnos por el Palacio de la Isla, donde el documento del mes que se expone este mes es el expediente de reparación del Pozo de la Nieve de Cáceres, 1834-1844, y así para los más jovencitos aprender qué es un pozo de la nieve, que son los antiguos frigoríficos.
0: Además que sí,
1: son frigoríficos de nuestros antepasados.
0: Ahí dejarían los helados y esas cosas.
1: Claro, que estaban construidos en piedra, y en Cáceres el Pozo de la Nieve se encontraba situado en la ladera del Paseo Alto, y el primero de ellos se construyó en 1630, imagínate.
0: Pues conviene conocerlo. Tú no te tomes muchos helados, Charo, que te
1: tengo la garganta, vamos.
0: Es que es la época. Además, es verdad que con este ambiente que tenemos que cuidarnos un poquito, pero vemos que tenemos muchas propuestas para disfrutarlas, incluso poder relajar la voz, que a nosotros nos cuesta hacerlo a lo largo del día. Pero bueno, con vosotras da gusto apuntarse todas estas propuestas. Un besito, compañeras Guadalupe, Esperanza, María y Charo.
2: Buen
0: muchísimas
2: día.
0: Gracias.
2: Hasta mañana.
0: Y a ustedes que están ahí al otro lado, también nos despedimos un ratito, pero ya saben que esta radio continúa. Adiós.

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1: Son las 8 de la mañana.
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3: Buenos días. El gobierno aprueba esta mañana la declaración de zonas gravemente afectadas por una emergencia de protección civil para los emplazamientos que más perjudicados se han visto por los graves incendios de las últimas semanas. Urge acelerar su recuperación. Habrá, por tanto, ayudas para paliar esos daños y también medidas para apoyar a los trabajadores que se hayan visto perjudicados por este adverso escenario.
4: La emergencia climática mata y por eso no basta con atender las consecuencias, que lo hacemos. Lo que tenemos que hacer es reducir sus causas, anticiparnos a sus efectos y, en consecuencia, preparar mejor a nuestro país para proteger la vida de la gente.
3: Mañana viene una nueva ola de calor y, por tanto, estas próximas horas van a ser decisivas para afrontar los grandes incendios de Ávila, Madrid y Toledo. En ellos han ardido ya 77.000 hectáreas. Y hay 90.000 evacuados o confinados.
5: Lo primero, garantizar la seguridad de las personas, esas evacuaciones que también se haya que producir, que se desarrollen de una manera segura. Y finalmente, yo creo que es también ese esfuerzo para terminar con esta pesadilla, con este incendio que tanto daño y tanto sufrimiento está causando.
3: Por cierto, que la Junta de Extremadura duplica el número de efectivos para combatir esos fuegos. Mejora la evolución del incendio de la Vall d'Uixó en Castellón, aquí en nuestra comunidad, en el límite entre las dos provincias. En la 66, el incendio de un coche se extendía a la cuneta y hubo que cortar durante unos instantes el tráfico en la zona. Los fuegos del suroeste de Francia, por otra parte, han forzado ya más de 110.000 evacuaciones y se han acercado a la ciudad de Burdeos. Todos estos incendios merman la calidad del aire que respiramos. Las autoridades extremeñas recomiendan usar mascarilla FFP2 donde el humo sea más visible o donde haya población vulnerable.
6: Mantener puertas y ventanas cerradas si se percibe el humo del ambiente, que como está, pues están todos con... Estamos cerrando ventanas y prestar especial atención a cualquier síntoma respiratorio. Y ahí es donde nosotros pues nos activamos.
3: En la previsión del tiempo llega una nueva ola de calor. Las altas temperaturas, por tanto, siguen sin dar tregua, Carlos Benito.
7: Sí, ya nos hemos levantado con mínimas más de 2, 4 o hasta 5 grados por encima de las de ayer, con ascensos que se notan sobre todo por zonas del llano de la mitad norte y el este, por donde no bajamos de los 25 o hasta de los 27 grados en algunas estaciones a esta hora y en general por donde cuesta encontrar mínimas por debajo de los 20, 22. Eso en esta primera mitad de la mañana. Para esta tarde, de lo que hablaremos será de máximas que acabarán por rondar o superar los 38, 40 o algo más de 40 grados, lo que hace que este martes ya hablemos de avisos de nivel naranja por calor en todas las comarcas, salvo en los llanos de Cáceres y el Tajo Internacional o por el extremo sur, por donde esos avisos serán amarillos. Precaución de todas formas y mucho ojo también con los riesgos de incendio que volverán a ser muy altos o extremos en prácticamente toda Extremadura. En un día soleado y con un viento moderado que hoy entrará algo más de sur, por lo que esperamos menos presencia de ese humo de los incendios de Ávila, Madrid y Toledo.
3: Gracias, compañero. Altas temperaturas que cada uno tiene sus propias recetas para combatir.
8: Yo creo que lo mejor es salir temprano, hacer lo que las actividades que quieras, así con la brisita de la mañana.
9: Para mí con este calor es mejor estar jugando a la Play.
10: Los que estamos en la calle, pues a base de una cerveza fresquita y en la sombra.
3: Y en una hora vamos a conocer los datos de la encuesta de población activa del segundo trimestre del año. Extremadura tiene ahora 65.800 parados tras la bajada en 1.800 en los tres primeros meses de este 2026. Este martes 28 de julio nos trae otras noticias que avanzamos en titulares con Juan Carlos Blasco.
11: En Cáceres ya ha abierto al tráfico el primer tramo de la Ronda Sur de la carretera de Miajadas a la Glorieta del Ferial, unos 2 kilómetros. Con ello se agilizará la circulación entre las barriadas de Nuevo Cáceres, Casa Plata y el recinto ferial.
3: La sectorial del transporte aborda hoy en Madrid asuntos como el Plan Social para el Clima, la Ley de Movilidad Sostenible o el Programa de Abono Único. La Junta exige al Gobierno Central certezas.
12: Lo que espero es que el ministro diga qué piensa hacer con nuestra comunidad autónoma y que obtengamos certeza, que tengamos también seguridad jurídica.
11: La Junta y los sindicatos se reúnen por segunda vez para abordar la homologación salarial de los docentes. La consejera de Educación recuerda que ya cobran 80 euros más desde el pasado mes de enero. Sandra Valencia confía en un acuerdo para ir mejorando las retribuciones de los profesores.
3: El gobierno aplaza a septiembre el Real Decreto de Vivienda que tenía previsto aprobar hoy en Consejo de Ministros. El motivo, la falta de apoyos. El ministro del área pide más margen para alcanzar un pacto transversal.
11: Y la acusación popular rebaja de 24 a 13 años su petición de cárcel para la esposa de Pedro Sánchez, Begoña Gómez, por un delito de tráfico de influencias y dos de malversación, y solicita 6 años de prisión para su asesora en Moncloa. Hace oír, pide además que declaren el presidente del gobierno y el ministro de Justicia.
3: Vamos ya con las claves informativas del día, Consuelo Carrasco, muy buenas.
13: Muy buenas, Luis. A las 9 de la mañana vamos a conocer, lo comentabas tú, la segunda encuesta de población activa del año. Vas a hablar de esos datos con UGT y con la Confederación Independiente de Empresarios de Badajoz. Se celebra Consejo de Gobierno, sabremos las medallas de Extremadura de este año. Bueno, ya de momento conocemos dos. Y el Consejo de Ministros va a declarar zona gravemente afectada por los fuegos, lo que antes llamábamos zona catastrófica, áreas de Ávila y Madrid. El consejero de Transporte asiste a esa conferencia sectorial en el Ministerio. De una conferencia a una mesa sectorial, la de Educación, para abordar en Mérida la homologación salarial. En Talavera la Real, el delegado del Gobierno y el presidente de la Confederación Hidrográfica del Guadiana participan en el acto de puesta en servicio del puente de la Nacional 5 para que la gente se sitúe en la rotonda del avión. Y se presenta por la noche la Comedia de la Olla, el quinto montaje del Festival Internacional de Teatro de Mérida.
3: Cargadita viene la agenda, sin duda. Gracias, compañera. Sepamos ahora cómo amanecen las principales ciudades de nuestra comunidad. La primera parada, como siempre, en Badajoz, Guadalupe, Jerez.
14: Comenzamos el día con 21 grados y la máxima va a llegar hoy a 39. Y más tarde les contaremos que el nuevo Colegio de Educación Especial Los Ángeles sigue sin fecha para el inicio de las obras. La Junta asegura que solo quedan pendientes algunos cambios técnicos del proyecto.
3: Continuamos en Cáceres, Charo López.
15: Buenos días, hasta ahora tenemos unos 22 grados y cielo despejado, y en locales juzgado avala la postura del ayuntamiento frente a la reclamación millonaria de Canal de Isabel II para reequilibrar el coste del servicio, y tendrá que abonar solo unos 9 millones de euros.
3: ¿Cómo se presenta la jornada en Mérida, María Díaz?
16: Buenos días, en Mérida los termómetros marcan ahora mismo unos 22 grados, aunque la previsión es que lleguemos hasta los 40 de máxima. Y en crónica local, en abril, Hunan Yunen formalizó la compra de la parcela en Espacio Mérida. Ahora han comenzado los movimientos de tierra de la fábrica de cátodos y prevé empezar a producir a finales de año.
3: Y cerramos este avance municipal en Plasencia, Esperanza Rodríguez.
17: Buenos días, tenemos 23 grados a esta hora con cielos despejados y una previsión de temperatura máxima esta tarde de 40 grados. La piscina municipal de Plasencia acogerá el próximo 30 de julio una nueva edición de Brazada Solidaria, una jornada deportiva y lúdica para recaudar fondos y material de primera necesidad a favor de los niños saharauis de la asociación Huella de Ayat.
3: En cuanto a la actualidad deportiva, hablamos de fútbol. Cristiano Ronaldo no va a jugar hoy el amistoso Al Nassr Mérida. José Antonio Reina.
18: Buenos días. En Primera Federación, el Mérida juega hoy desde las 7 en Lisboa su segundo partido de pretemporada ante el Al Nassr, el equipo de Cristiano Ronaldo, que no jugará, pues no se reincorporó de sus vacaciones, que inició nada más caer con Portugal en el Mundial. El Mérida, que perdió el sábado 4-0 ante el Benfica B, intentará mejorar sus prestaciones ante otro rival de mayor entidad que los de Fran Beltrán.
3: Vamos a conocer cómo se transitan estos momentos por las carreteras extremeñas. Nos vamos a la Dirección General de Tráfico. José Antonio Pedrosa, buenos días.
19: ¿Qué tal? Muy buenos días. Pues arrancamos una mañana más con situación por el momento tranquila en las carreteras extremeñas. Tráfico fluido y cómodo y sin grandes incidencias, salvo ya la salida de Mérida, con algo de tráfico más lento de lo habitual por esa 66 en la zona de Calamonte, al igual que también en la 5... ya a su paso por Badajoz, en este caso hacia Portugal, pero al margen de ello, en el resto de vías prima la tranquilidad.
3: A los mandos técnicos está Víctor Sánchez, en producción Laura Nieto. Comenzamos. El Consejo de Ministros va a aprobar hoy la declaración de zonas gravemente afectadas por una emergencia de protección civil para los territorios dañados por los graves incendios de las últimas semanas. El presidente del Gobierno, Pedro Sánchez, insistió este lunes en la necesidad de acelerar la recuperación de esas áreas y confirmaba que se van a activar ayudas para paliar los daños, además de nuevas medidas de apoyo para los trabajadores perjudicados por los fuegos. Juan Carlos.
11: Sí, Pedro Sánchez volvió a defender este lunes la respuesta del Gobierno central ante las declaraciones de incendios forestales y reiteró que el Consejo de Ministros de hoy aprobará esa declaración de zonas gravemente afectadas por una emergencia de protección civil para los términos y territorios castigados por las llamas. El presidente ya había citado esa medida el pasado sábado en su visita al fuego de Ávila.
20: El Gobierno de España va a aprobar en el día de mañana en el Consejo de Ministros el Real Decreto Ley de zona gravemente afectada por una emergencia de protección civil. Por tanto, las subdelegaciones de gobierno se pondrán coordinadamente con las instituciones públicas, singularmente con los ayuntamientos y también las diputaciones, a empezar a valorar la magnitud de la catástrofe derivada de estos incendios.
11: Esa declaración de zonas gravemente afectadas permitirá poner en marcha ayudas para personas afectadas, explotaciones agrarias, empresas y ayuntamientos, una vez concluya la valoración de daños. También facilitará la reparación de infraestructuras y servicios públicos dañados por los incendios y las llamas. Junto a estas medidas, el Ejecutivo prevé aprobar además un paquete de protección laboral para trabajadores afectados por catástrofes naturales. Entre las novedades, una prestación económica del Estado para quienes no puedan acudir a su puesto de trabajo por causas relacionadas con la emergencia. El decreto ampliará además los permisos por fallecimiento de familiares que pasarán de 5 a 10 días y un permiso específico para personas evacuadas.
3: Por las próximas 36, 48 horas van a ser decisivas para estabilizar esos grandes incendios de Ávila, Madrid y Toledo antes de que llegue una nueva ola de calor. Fuegos que han arrasado ya en torno a 77.000 hectáreas, se han obligado a evacuar o confinar a en torno a 90.000 personas. Alrededor de 40 poblaciones han sido desalojadas.
11: Las autoridades consideran que las próximas 36 horas serán decisivas para consolidar los avances logrados durante los últimos días en esos incendios de Ávila, Madrid y Toledo y evitar así reactivaciones cuando aumente de nuevo las temperaturas y el viento mañana miércoles. El ministro de Interior, Fernando Grande Marlaska, aludía a ello.
0: Hoy y mañana son unos días absolutamente centrales, lo digo porque a partir del miércoles las prevenciones climatológicas son realmente negativas desde el punto de vista de poder actuar contra el fuego.
11: Ahora mismo la situación más complicada continúa en Ávila y el incendio originado en Burgondo supera ya las 50.000 hectáreas afectadas. Los trabajos se centran en varios puntos del Valle del Tietar y en las zonas próximas al límite con la Comunidad de Madrid. La suma de esos tres fuegos en el centro peninsular han devastado ya 77.000 hectáreas y también 76.000 personas han sido evacuadas de sus hogares, además de otras 13.000 personas que han tenido que ser confinadas. El gobierno suspende temporalmente las labores de cosecha con maquinaria agrícola en esas tres provincias hasta que finalice la emergencia de interés nacional. En Madrid preocupa el entorno del embalse de San Juan y Valdemaqueda. En Toledo la evolución es más favorable y ya se ha autorizado el regreso de vecinos de 9 de los 11 pueblos evacuados. Aún hay 40 carreteras cortadas por las llamas y se ha convocado para este miércoles a todas las comunidades autónomas para abordar esta situación.
3: Entre las miles de personas evacuadas a distintos centros por fuegos en esa zona está el extremeño Francisco Acevedo. Vive en la localidad madrileña de Navalagamella y junto con otros vecinos y vecinas del pueblo lo han trasladado a un polideportivo en Alcobendas.
21: Porque no podemos estar en el pueblo por el fuego que tenemos en el pueblo. Y nada más, estamos todos bien. Estamos muy a gusto y muy contentos. Porque no entiendo. Todo. Todo lo que nos haga falta nos lo están dando.
3: Y el incendio de la Vall d'Uixó en Castellón continúa activo, aunque presenta una evolución más positiva que en jornadas anteriores.
11: Allí las llamas han devastado 8.500 hectáreas. Unas 16.000 personas han tenido que ser evacuadas de forma preventiva, aunque a última hora de este lunes ya se permitía que pudiesen volver a su casa unas primeras 6.000 personas. Había optimismo porque pudieron volver a volar los medios aéreos por la tarde, tras una mañana de fuerte viento que impedía participar en ese operativo. Raúl Gil es el director de trabajo de extinción en ese área.
22: En principio está contenido ahí, en principio somos moderadamente optimistas de llegar a la noche con un cambio de viento suave que nos permita trabajar durante la noche y posicionarnos.
11: Le recordamos que la Junta de Extremadura duplicaba el número de efectivos en los incendios de Ávila y Madrid. Ayer partían dos nuevos equipos, empezarán el turno cuando acaben los que están allí. Así durante las 24 horas estarán trabajando en las tareas de extinción. También la Diputación de Cáceres ha enviado un tercer retén para relevar a los bomberos que han estado en Casavieja, en Ávila. Han salido del parque de bomberos de Navalmoral de la Mata.
3: Además, en la autovía 66, en el límite entre las provincias de Cáceres y Badajoz, el incendio de un coche se propagaba a unos matorrales en la cuneta. Ello hizo necesario cortar temporalmente el tráfico hasta que pudieron controlar las llamas. Y en Arroyo de la Luz se reactivaba el incendio que se declaró el viernes, aunque volvió a controlarse apenas dos horas después. Por otro lado, los fuegos de finales de junio y primeros de julio en Talarrubia se han investigado y como fruto de esas investigaciones, de esas averiguaciones, hay un detenido. Y los incendios que afectan al sureste de Francia han obligado ya a evacuar a más de 110.000 personas y han quemado decenas de miles de hectáreas, con el departamento de Gironda y el entorno de la bahía de Arcachón como los principales puntos que más preocupan. El fuego llegaba a amenazar zonas próximas a Burdeos. Incendios que también tienen efecto en la calidad del aire que respiramos. Por eso el SES aconseja usar mascarilla FFP2 allá donde el humo es más visible o donde hay personas vulnerables. También evitar hacer esfuerzos al aire libre. Este asunto preocupa en las comarcas del Campo Arañuelo, la Siberia extremeña y en La Vera, donde es muy visible tanto el humo como notable ese olor precisamente a humo.
1: Y ha sido esta mañana cuando se ha empezado a notar. No se ha hecho mucho, pero ya va subiendo cada vez más.
21: Nada más tienes que ver cómo está el cielo, que está aquello tornublado, pero del humo.
2: Pues el humo está muy denso, se nota demasiado. Ya apenas se ve la montaña ni nada.
1: Ya llevamos 3 días así.
3: Por cierto, que UPA-UC reclama a la Junta una mesa de seguimiento para elaborar políticas de prevención de incendios en la que se cuente con agricultores y ganaderos. Defiende esa organización agraria el papel del olivar tradicional como cortafuegos natural. Así lo revela un informe técnico de la Universidad de Extremadura aplicado al olivar de montaña del norte de la región. Piden más ayuda asociada a ese olivar tradicional. Y vuelve el calor a Extremadura tras una quincena con temperaturas más suaves. Llegamos a los 40 grados y se activan los avisos de calor en buena parte de Extremadura. El riesgo de incendio será extremo en más de la mitad del territorio extremeño. María Díaz.
16: Estos días se superarán los 40 grados en algunos puntos de la región. Desde la 1 de este mediodía hasta las 9 de la noche se activa el nivel de aviso naranja por altas temperaturas en el norte de Cáceres, Villuercas, Montánchez, Tajo y Alagón. También en Las Vegas del Guadiana, Tierra de Barros y La Serena. Y las previsiones apuntan a que durante la semana seguirá la tendencia.
4: Te puedo decir que está en el desierto de Arabia,
3: sí.
4: Y tener una buena temperatura, como en verano aquí, o sea, que es que no...
23: Cubrirme la cabeza no, porque cualquier cosa que me ponga me duele la cabeza, así es que voy pues buscando la sombra, aunque como ves en este trayecto poca sombra hay.
16: Unas altas temperaturas que favorecen el riesgo de incendios. 183 municipios están en riesgo extremo, 152 en riesgo muy alto, según el mapa del índice de peligro de incendios forestales del Plan InfoEx. Las autoridades piden precaución y responsabilidad. Extremadura tiene 51 puntos de la región convertidos en refugios climáticos. Van a estar identificados para que cualquier persona que sienta el efecto del calor pueda acudir y ser atendido por el personal público de ese espacio.
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3: En tres cuartos de hora, a las 9 de esta mañana, el Instituto Nacional de Estadística va a dar a conocer los datos de la encuesta de población activa del segundo trimestre del año, periodo tradicionalmente propicio para el empleo en Extremadura, que actualmente, según los últimos datos disponibles de la EPA, tiene 65.800 parados. En el primer trimestre, en la región, el desempleo se redujo en 1.800 personas, un 2,7%. Con él se enlazaban 4 trimestres de bajadas de ese indicador en nuestra comunidad y la tasa de paro se situaba en el 13,25%. Por otro lado, ya se ha abierto el tráfico el primer tramo de la Ronda Sur de Cáceres entre la carretera de Miajadas y la Glorieta del Ferial, un tramo que va a mejorar los desplazamientos entre las barriadas de Nuevo Cáceres, Casa Plata y el recinto ferial. Una vez abierto este tramo, el segundo, actualmente en ejecución, tiene previsto abrirse en el último trimestre de 2027. Nos lo cuenta Charo López.
25: Un día importante para Cáceres y para Extremadura y una inversión estratégica, aseguraba el consejero de Infraestructuras en la apertura de este tramo, que es en realidad el segundo del proyecto, casi 2 kilómetros que agilizarán el tráfico y la conexión entre diferentes barrios, tal como destacaba el alcalde de la ciudad, Rafa Mateos.
26: La inversión total de la ronda de los dos tramos alcanza casi los 19 millones de euros, pero es una inversión estratégica para el presente de esta ciudad, de esta región, pero también para el futuro.
27: Que van a coser la ciudad y que van a facilitar los enlaces con la Nacional 523, la antigua

0: poner en valor lo que eran los restos.
1: El siguiente tramo que completará la ronda está actualmente en ejecución y está previsto que finalice en el último trimestre del próximo año.
2: Y cita este martes en Madrid, sectorial del transporte, el ministro Óscar Puente reúne a todas las comunidades para hablar del plan social para el clima, la ley de movilidad sostenible o el programa de abono único. El consejero extremeño acude al encuentro con varios temas en la agenda: transporte por carretera, aeropuerto de Badajoz y el tren, entre otras cuestiones. Cristian Polanco.
3: Pide el ministro Óscar Puente que las regiones acudan con el ánimo de aportar. Por eso hay tres temas sobre la mesa: plan social para el clima, desarrollo reglamentario de la ley de movilidad sostenible y el programa de abono único. Pero cada comunidad lleva su propia agenda. Francisco Ramírez, consejero extremeño de Infraestructuras, Transporte y Vivienda.
4: No vamos a desaprovechar la oportunidad para hablar del transporte por carretera en nuestra comunidad autónoma y el mapa concesional que tanto necesitamos, donde se fijan las condiciones del transporte por autobús por parte del Estado. Hablaremos también del aeropuerto de Badajoz y las inversiones importantes que necesita este aeropuerto para que siga creciendo y siga despegando para generar riqueza y oportunidades en nuestra región, de la situación que tiene el ferrocarril, tanto de la línea convencional como de la alta velocidad.
3: Cada comunidad también quiere conocer con detalle qué inversiones del Estado están previstas para los futuros ejercicios. Ramírez espera certezas de la reunión con el ministro.
4: Lo que espero es que el ministro diga qué piensa hacer con nuestra comunidad autónoma y que obtengamos certeza. Es decir, que tengamos también seguridad jurídica en el sentido de: voy a aportar esto a Extremadura, estas son las cantidades, estos son los plazos, estos son los compromisos, estas son las concesiones y para esto lo voy a aportar. Y a partir de ahí, pues que sea verdad y lo cumpla.
3: La cita en Madrid, con la presencia confirmada de todos los gobiernos autonómicos.
2: Terminan las obras de Adif en el tramo de Monfragüe a Plasencia. El 10 de agosto reabrirá la circulación después de permanecer cerrada al tráfico desde el 5 de mayo.
5: Y finalizará así el plan alternativo de transportes para los viajeros que Renfe ha organizado desde entonces para garantizar la movilidad de los viajeros con origen o destino en esa estación placentina. Los billetes se pueden adquirir en los canales habituales de venta.
2: Y la Unión de Consumidores de Extremadura exige el pago inmediato de una indemnización a todos los afectados por los vuelos cancelados el pasado domingo entre Barcelona y Badajoz. Air Nostrum, la compañía, habla de problemas de rotación y de un piloto de guardia indispuesto. La UCE asegura que no es una circunstancia extraordinaria y que hay que indemnizar a los viajeros. Y este es el martes. Ha salido información pública la instalación de un sistema de almacenamiento energético mediante baterías asociado a la planta fotovoltaica Los Frailes, en la provincia de Badajoz. El proyecto plantea la hibridación de la instalación solar con un módulo que permitirá almacenar parte de la energía generada por su uso, para su uso posterior. Así lo publica el DOE, donde también aparece la apertura del trámite para instalar un pantalán en el embalse de Orellana, en el término municipal de Orellana de la Sierra. Ambos expedientes inician ahora su fase de información pública. Hoy hay Consejo de Gobierno, también reunión de la Consejería de Educación con los sindicatos para hablar de la homologación salarial del personal docente. Confían en llegar a un acuerdo que permita una mejora progresiva de las retribuciones. Lo explicaba la consejera de Educación, que espera que el inicio del próximo curso sea normal. Habla del transporte escolar. Para la contratación del servicio se han actualizado los costes y tarifas. Hasta el 10 de agosto está abierto el plazo de licitación de las 365 rutas. Escuchamos a Sandra Valencia.
6: Se ha subido los precios, se ha subido también el precio del gasoil que viene marcado, es decir, creo que se les está ayudando y que entre todos podemos hacerlo. Entonces, seguimos en esa línea de mano tendida, de diálogo y de trabajar de la mano para conseguir que el día 10 de septiembre todas las rutas estén establecidas.
2: Hablamos del campo. Extremadura se libra por ahora de la enfermedad de la lengua azul a la espera de ver cómo transcurre el verano. Rocío Asensio, buenos días.
7: Buenos días. La Consejería de Agricultura calcula que este año se evacuarán 1,5 millones de cabezas de ganado ovino, lo mismo que en 2025. Y en 2027 habrá una partida específica en los presupuestos regionales para este fin. Lo anunciaba el director general de Agricultura, Julio Rojas.
8: Para el próximo año se van a incluir en los presupuestos la partida para la compra de vacunas, a ver si podemos hacer la campaña vacunal de una forma normal y en su correcto momento.
7: Declaraciones en una comisión parlamentaria en la que el PSOE ha pedido que se agilice el pago a los ganaderos del dinero que ha tenido que adelantar para comprar las vacunas. Desde la pasada primavera se han investigado 9 casos sospechosos de lengua azul en nuestra región, pero ninguno dio positivo. Se prepara, por otra parte, un frente común con Andalucía y Castilla y León ante la amenaza de otra infección animal, la peste porcina africana.
2: Y la industria transformadora del tomate recibió ayer los primeros camiones con la producción de este año. La campaña parecía muy prometedora, pero empieza con preocupación por el efecto del calor en la producción. Domingo Fernández preside Tomates del Guadiana.
9: Las calores, una preocupación, y los productos fitosanitarios, la

0: más grave.
1: Calor que afecta a la producción y que ha traído plagas además a la cosecha. Un tercer factor que afectará a esta campaña es que el precio es más bajo. Herminio Íñiguez es el presidente de Agriga.
2: Calculamos que en el tomate temprano puede estar en torno al 20%. El problema va a estar en el tomate tardío, que es donde va a haber merma importante.
1: Piden por ello las administraciones facilidades para competir en igualdad o ayudas para compensar la competencia desleal. Momento ya de contarles otras noticias.
3: Las comunidades gobernadas por el Partido Popular piden al Ministerio de Hacienda que aplace hasta septiembre el Consejo de Política Fiscal y Financiera previsto para mañana miércoles, en la que el Gobierno quería abordar la reforma del sistema de financiación autonómica. Esos ejecutivos regionales argumentan que no disponen de información suficiente para analizar la propuesta y sostienen que faltan simulaciones completas, cálculos detallados y tiempo para estudiar la documentación remitida por el Gobierno.
1: El Gobierno aprueba incentivos regionales para 4 proyectos de inversión en Extremadura, en empresas en Almendralejo, Don Benito, Navalmoral de la Mata y Miajadas. En total van a recibir ayudas por más de 5,5 millones de euros para inversiones que superan en su conjunto los 23 millones.
3: La Consejería de Educación autoriza nuevas listas de espera supletorias para las especialidades convocadas en marzo, entre ellas Educación Infantil, Primaria, Inglés y Pedagogía Terapéutica. Sustituyen a las anteriores e incorporan de oficio los resultados del proceso selectivo. Se publican también las listas vigentes con modificaciones por recursos y exclusiones. Los excluidos por edad máxima tienen 5 días naturales para solicitar su permanencia. Todos los listados están en el portal Profex.
1: La Junta tramita ya cambios en la normativa que regula las actividades formativas complementarias en centros de educación infantil, primaria y educación especial sostenidos con fondos públicos. Afectarán al sistema de subvenciones destinado a financiar estas actividades en los centros concertados. El proyecto se somete ahora a información pública durante 7 días hábiles para la presentación de las alegaciones.
3: La Secretaría General de Educación concede los premios extraordinarios de formación profesional de grado superior tras las valoraciones realizadas por la comisión conforme a la convocatoria de abril. Se reconocen 33 alumnos con 15 premios de 800 euros, 12 acexis de 400 euros y 6 menciones honoríficas. La cuantía total supera o se acerca a los 17.000 euros.
1: El sorteo del abonoloto de esta pasada noche deja un premio de 38.410 euros en Almendralejo, uno de los 4 boletos acertantes de segunda categoría. Es decir, 5 números más el complementario. Se validó en la administración de loterías número 4 en la Avenida de la Paz, de esa localidad pacense. Además, otros 240.000 euros se repartían en Almaraz, en la provincia de Cáceres, el pasado sábado, gracias al cupón sueldazo fin de semana de la 11. 12 cupones, que son 200.000 euros para cada uno.
3: Y termina la restauración de la imagen de la Virgen de la Piedad de Almendralejo. Se ha realizado en el Centro de Conservación y Restauración de Bienes Culturales de la Junta para impedir un mayor deterioro de esa imagen, la pared de su obra, y garantizar también su conservación. La imagen data del siglo XVIII.
1: La Guardia Civil ha detenido a una antigua trabajadora de la residencia de mayores de Santa Amalia como presunta autora del robo de joyas de una de las residentes. La víctima denunció la sustracción. La investigación llevó a una antigua empleada que vendió las piezas en tiendas de compra-venta de oro, obteniendo 15.000 euros por esa venta. Y otra investigación que sigue adelante es la que se lleva a cabo a un suboficial de la base general Menacho en Boto, cerca de Badajoz, por poseer imágenes de carácter sexual de compañeras de esa base.
3: El Ministerio de Defensa aplicó el protocolo de actuación pertinente, aunque es el juzgado togado militar el que se ocupa de estas diligencias. El suboficial llegó a ser detenido. De momento no hay detalles de cuántas mujeres estarían afectadas. Lo decía el delegado del Gobierno, José Luis Quintana, quien no ha dado a conocer cuántas víctimas, como decimos, estarían afectadas por este caso.
4: El Ministerio de Defensa tiene sus propios protocolos y lo que sí puedo asegurar es que el Ministerio de Defensa ha aplicado el protocolo propio que tiene para los militares. Sí, sí, se llegó a detener, pero se aplica el protocolo de actuación que tiene el Ministerio de Defensa específicamente.
1: Por cierto, el delegado del Gobierno ha reconocido a 2 guardias civiles que salvaron la vida de un adolescente de 15 años que estaba a punto de ahogarse en el río Ruecas. Mariano y Javier, los 2 agentes, contaban este lunes los detalles del rescate y aseguran que volverían a hacerlo.
5: Le escuchamos y salimos otra vez del tronco, que era el sitio más seguro que teníamos. Volvimos otra vez a la corriente y desde ahí pues accedimos hasta el chico, que cuando nos vio exhausto se desvaneció.
6: Es un honor y un orgullo el haber realizado este tipo de servicio, que lo volveríamos a hacer mañana mismo otra vez si es necesario. Ambos somos padres, antes que guardias civiles, y ahí se encontraba un menor de edad que estaba pidiendo auxilio y había que tirarse por él.
1: Otro reconocimiento será el que reciba el 7 de septiembre José María Núñez, activista LGTBI que ha presidido durante años la Fundación Triángulo. La presidenta de la Junta anunciaba la concesión de la medalla de Extremadura a Núñez, informa Elías Denche.
0: María Guardiola ha remarcado en este anuncio que Núñez ha ayudado a construir una Extremadura mejor desde la escucha, el diálogo y reivindicando la libertad y el respeto a los derechos humanos. Escuchamos a la presidenta.
7: Gracias a la entrega de personas como José María, Extremadura fue pionera en la defensa de los derechos LGTB y es hoy una comunidad más diversa y más justa. Y ese cambio, ese avance, no solo se mide en leyes o en fechas señaladas, se mide en caras, en historias de vida, en personas que hoy pueden ser quienes son sin miedo.
0: La llamada de Guardiola para comunicárselo se produjo ayer por la mañana. José María Núñez lleva más de 30 años de lucha en favor de los derechos LGTBI. Así expresaba su felicidad en nuestro programa El Sol Sale por el Oeste.
8: Que por primera vez el reconocimiento institucional que significa conceder la medalla a Extremadura considera esta causa. Porque se han premiado todas las causas del mundo, pero esta todavía no. Y eso es muy importante.
0: José María Núñez es colaborador de Canal Extremadura Radio. 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
1: Es la segunda medalla que conocemos, entregará el 7 de septiembre tras la anunciada al futbolista Pedro Porro. Hay una comisión de valoración de las propuestas y después el Consejo de Gobierno será el que apruebe esos galardones. El resto podríamos conocerlos hoy mismo. Llegamos así a las 8:30 de la mañana. Y seguimos contándoles noticias en Canal Extremadura Radio, también en Canal Extremadura Televisión. El gobierno aprueba hoy la declaración de zonas gravemente afectadas por una emergencia de protección civil para los lugares más perjudicados por los graves incendios de las últimas semanas. Hay que acelerar su recuperación, habrá ayudas para paliar esos daños y también medidas de apoyo a los trabajadores que se hayan visto perjudicados por estas circunstancias tan dramáticas.
9: La emergencia climática mata y por eso no basta con atender las consecuencias, que lo hacemos. Lo que tenemos que hacer es reducir sus causas, anticiparnos a sus efectos y, en consecuencia, preparar mejor a nuestro país para proteger la vida de la gente.
1: Los grandes incendios de Ávila, Madrid y Toledo afrontan horas decisivas para combatirlos antes de la nueva ola de calor que llega mañana miércoles. En ellos han ardido ya 77.000 hectáreas y ha habido que evacuar o confinar a 90.000 personas.
10: Lo primero, garantizar la seguridad de las personas, esas evacuaciones que también se haya que producir, que se desarrollen de una manera segura y finalmente yo creo que es también ese esfuerzo para terminar con esta pesadilla, con este incendio que tanto daño y tanto sufrimiento está causando.
1: Por cierto que la Junta de Extremadura ha duplicado el número de efectivos para combatir esos fuegos. Mejor es la evolución de la Val d'Uixó en Castellón, aquí en nuestra comunidad, en el límite entre las dos provincias. En la A66 el incendio de un coche se extendía a la cuneta y hubo que cortar momentáneamente el tráfico en la zona. Los fuegos del suroeste de Francia han forzado ya más de 110.000 evacuaciones y se han acercado a la ciudad de Burdeos. Todos estos incendios merman la calidad del aire que respiramos. Las autoridades recomiendan usar mascarilla FFP2 donde el humo sea más visible o donde haya población vulnerable. Por otro lado, el gobierno prepara un decreto de inundaciones para actuar sobre infraestructuras, evitando daños. Según el catedrático de la Universidad de Extremadura, Julián Morales, se da, los grandes ríos están regulados. El problema será en pequeños cauces y arroyos en los que no debería, dice, permitirse edificar.
11: Se cede en algunas cuestiones en transmitirle determinados costes a los propios ayuntamientos, en delimitar determinadas actuaciones urbanísticas, cuando también debería venir acompañado de unas infraestructuras hidráulicas que mitigasen o paliasen estos efectos meteorológicos.
1: Las zonas más problemáticas estarían en puntos concretos de la comarca de Tierra de Barros o de Las Vegas Bajas, también en el norte de Cáceres. Y hoy está de actualidad, además, Juan Carlos, el empleo.
3: Sí, porque en menos de media hora, a las 9, se publican los datos de la encuesta de población activa del segundo trimestre de este año 2026. Extremadura, recordamos que tiene ahora 65.800 desempleados tras la bajada en 1.800 parados en los primeros tres meses de este ejercicio.
1: La sectorial del transporte aborda hoy en Madrid cuestiones como el plan social para el clima, la ley de movilidad sostenible o el programa de abono único. La Junta exige al gobierno certezas.
3: Y el gobierno autonómico y los sindicatos se reúnen por segunda vez para abordar la homologación salarial de los docentes. La Consejería de Educación recuerda que ya cobran 80 euros más al mes desde enero. Santa Valencia, la consejera, confía en un acuerdo para ir mejorando las retribuciones de los profesores.
1: Ayer se conmemoraba el Día Mundial del Cáncer de Cabeza y Cuello, del que se diagnostican 30 casos al día en España. Suele asociarse al tabaco y al alcohol. El perfil del paciente, sin embargo, está cambiando. Cada vez se detecta más en personas jóvenes por el virus del papiloma humano. Detectar las señales de alerta a tiempo marca la diferencia. Eduardo Ferrandis es jefe clínico del Instituto Valenciano de Oncología.
12: Evitar el fumar, disminuir el abuso del alcohol, tener unas prácticas sexuales controladas, vacunarse y, sobre todo, cuando hay un síntoma que llama la atención, pues acudir al especialista.
1: Miramos ya lo que ocurre en las principales ciudades extremeñas. En primer lugar, en Mérida, la fábrica de cátodos tiene previsto empezar a producir a finales de este año. En abril se formalizaba la compraventa de la parcela en Espacio Mérida y ya ha comenzado el movimiento de tierras. María Díaz.
13: La fábrica de cátodos cuenta ya con la autorización ambiental y licencia de obras. Por ello han comenzado a ejecutarse los trabajos, todo dentro de los plazos establecidos. Lo explicaba el consejero de Economía, Guillermo Santamaría.
14: Vimos hace poco el movimiento de terrenos, que además se están apoyando en empresas locales. Tienen todo el permitting solucionado, la autorización ambiental, la licencia de obra y todo marcha según lo previsto.
13: La inversión de la fábrica es cercana a los 800 millones de euros y tendrá una capacidad productiva de hasta 300.000 toneladas anuales, además de crear en torno a 500 empleos. Y sobre otros asuntos, el ayuntamiento junto a la empresa Autocares González ha puesto en marcha una campaña institucional con un autobús vinilado. La inversión es de 9.000 euros y busca proyectar la imagen de la ciudad por las carreteras del país por las que circula el vehículo.
1: En Cáceres, el juzgado avala la postura del ayuntamiento frente a la reclamación millonaria de Canal de Isabel II para reequilibrar el coste del servicio. Charo López.
15: El juzgado de lo contencioso administrativo número 2 ratifica en lo fundamental los criterios del ayuntamiento y desestima los aspectos clave del recurso de la empresa en su reclamación millonaria en relación al reequilibrio económico del servicio integral del agua. Canal de Isabel II reclamaba una cuantía en torno a los 29 millones de euros hasta diciembre de 2023, a los que posteriormente añadió otros 37,6 millones hasta el final del contrato, es decir, unos 67 millones de euros en total. La sentencia finalmente da la razón al ayuntamiento. Pedro Muriel, concejal de Servicios Públicos.
16: Ratifica la tesis que venimos defendiendo desde el equipo de gobierno frente a la reclamación de la empresa concesionaria, ya que finalmente desde el consistorio se tendrá que abonar la cantidad de 8.380.000 euros, tal y como se aprobó en el pleno extraordinario celebrado en diciembre del año 2024, junto a los 614.000 por los gastos en alquiler y mantenimiento de contadores durante los periodos del 15 al 23.
15: Por otra parte, la plataforma Teoir intensificará sus acciones de protesta en contra de la retirada de la Cruz de los Caídos tras el acto informativo del pasado domingo, en el que recogieron unas 7.000 firmas a favor de su mantenimiento y preparan una convocatoria multitudinaria para el próximo mes de septiembre.
1: Nos vamos ahora a Badajoz. El nuevo Colegio de Educación Especial Los Ángeles sigue sin fecha para el inicio de las obras. La Junta asegura que solo quedan pendientes algunos cambios técnicos del proyecto. Guadalupe Jerez.
17: Las obras del nuevo Colegio de Educación Especial Los Ángeles continúan acumulando retrasos, superados ya los recursos administrativos que han bloqueado durante meses el proyecto. El inicio de los trabajos depende ahora de modificaciones que la Consejería de Educación está introduciendo en el proyecto. Lo explica la consejera de Educación, Sandra Valencia.
18: Se está trabajando en él. Es cierto que ha habido una serie de problemas con respecto a temas burocráticos, pero se están solucionando y estamos en vías de que pronto podamos seguir continuando con el proyecto. Diferentes cambios que hay que hacer. Estaban viendo algunas adaptaciones que había y de momento no hay fecha, pero
17: hay que recordar que la obra está adjudicada por más de 9 millones de euros y una vez que se inicie tendrá un plazo de ejecución de 20 meses. Las familias siguen sin conocer los cambios previstos ni cuentan con un calendario para el arranque de unas obras anunciadas ya hace 9 años. Recuerdan que el pasado verano se les trasladó que los trabajos comenzarían de manera inminente.
1: Y en Plasencia, la piscina municipal va a acoger este jueves una nueva edición de Brazadas Solidarias, una jornada deportiva y lúdica para recaudar fondos y material de primera necesidad a favor de los niños saharauis de la asociación Huella de Hayat. Esperanza Rodríguez.
15: con la compra de un dorsal solidario por un euro o la donación de productos de primera necesidad, los placentinos podrán colaborar este 30 de julio con los 25 menores acogidos este verano en la zona. El evento, organizado junto al Club Natación Plasencia y la Asociación Deportiva Plasencia 96, combinará juegos acuáticos y merchandising solidario. El concejal de Deportes del Ayuntamiento de Plasencia, Alberto Belloso, subraya el impacto social de esta cita.
19: Que sea, bueno, una actividad con un gran aforo y con mucho volumen de gente, que lo que prima es la solidaridad, que la empatía y todos estos valores que nos hacen más humanos, más sociales y lógicamente más empáticos con los que están en situaciones más desfavorecidas, ya que nosotros somos unos privilegiados.
15: La actividad se desarrollará de 4 a 8 de la tarde con propuestas adaptadas especialmente para los menores de los campamentos de refugiados.
1: Ya saben que cada mañana nos gusta abrir una ventana a lo que ocurre en nuestros queridos pueblos extremeños. Lo repasamos con Guadalupe Jerez. Saludos de nuevo.
20: Saludos, Luis.
1: Empezamos en el norte de Extremadura. La Junta sigue trabajando para encontrar una solución a la balsa de Jarandilla de la Vera tras su rotura en marzo de 2024.
20: La consejera de Agricultura destaca que ha realizado estudios técnicos, analizado alternativas y ha adjudicado una inversión para reforzar de forma provisional el suministro de agua de riego. Además, ha convocado una reunión con la comunidad de regantes el próximo 31 de julio y recuerda que es imprescindible que ésta solicite la modificación de la concesión de riego para avanzar en las actuaciones necesarias. El Ejecutivo Regional pide además que el debate político no dificulte la búsqueda de una solución definitiva para los regantes afectados.
1: Hablamos ahora del programa de cine de verano de la Asociación de Universidades Populares de Extremadura, la UPEX. Continúa hasta finales de agosto. Este año llega a 90 municipios.
20: Están previstas 328 proyecciones gratuitas en plazas, parques y espacios públicos. La programación incluye películas para todos los públicos con títulos como Robot Salvaje, Flow, Un Mundo que Salvar o Paddington, Aventura en la Selva. El objetivo es acercar el cine de actualidad a municipios que no cuentan con salas comerciales y también fomentar la convivencia y la actividad cultural. Es un programa que nació hace 30 años. Marta del Pozo es directora del área de cultura de UPEX.
21: Mayores, pequeños, hijos, bueno, todas las generaciones de una misma familia, a ver una película juntos y a disfrutar del cine. Ya es una tradición en muchos de los municipios de Extremadura.
1: Nos trasladamos ahora a Guadalupe, a la ciudad romana de Caparra, que estrena nueva imagen tras una inversión de casi 2 millones de euros.
20: La Junta de Extremadura ha renovado por completo el centro de visitantes y ha ejecutado trabajos de conservación en varios puntos del yacimiento romano para mejorar la accesibilidad, la atención al público y la protección de los restos arqueológicos. Las actuaciones han incluido mejoras en el arco tetrapilo, las termas, el foro y el anfiteatro, entre otros espacios. Raquel Montelo es responsable de la oficina de turismo en Caparra, dependiente de la Mancomunidad.
22: Se ha ampliado, se ha modernizado, se ha separado lo que es la recepción y el centro de interpretación para crear un punto de encuentro que invita un poco a la estancia en el centro.
1: Y terminamos en el sur de Extremadura porque la Junta ha invertido 125.000 euros en la mejora de las zonas comerciales y del recinto ferial de Zafra.
20: Las actuaciones han permitido renovar la iluminación con tecnología LED e instalar nuevas pantallas informativas y toldos en el recinto hípico. Además, el consejero de Economía, Empleo y Transformación Digital, Guillermo Santamaría, ha anunciado una nueva inversión de 200.000 euros a lo largo de este año para continuar la modernización de estas instalaciones. Y la Junta destaca también más de 3 millones de euros destinados a empleo y formación en la localidad.
1: Tiempo ya para la actualidad nacional e internacional. Jorge Solís, buenos días.
23: ¿Qué hay, Luis? Buenos días.
1: Primera parada en el Tribunal Supremo que aplica la amnistía a Meritxell Serret, la primera exconsejera del gobierno de Puigdemont que se beneficia de esta medida.
23: Sí, la sala de lo penal declara amnistiados los actos por los que Serret fue condenada y extingue su responsabilidad penal. El Tribunal Superior de Justicia de Cataluña le impuso en 2023 un año de inhabilitación y una multa de 12.000 euros por desobediencia grave por facilitar el referéndum del 1 de octubre de 2017. La decisión del Supremo llega menos de dos semanas después del aval del Tribunal de Justicia de la Unión Europea a la ley de amnistía. Esquerra Republicana celebra la resolución y reclama que la norma se aplique ahora al resto de las causas pendientes.
1: Salir de Cataluña, les contamos que procesan a los tres Mossos de Escuadra que ayudaron a huir a Puigdemont durante su regreso a Barcelona en agosto de 2024.
23: Sí, una jueza de instrucción ha apreciado que existen indicios de que los tres agentes actuaron de forma coordinada para facilitar que el expresidente de la Generalitat participara en un acto celebrado en 2024 en el centro de Barcelona y escapara después sin ser detenido. Carles Puigdemont tenía entonces vigente una orden de detención del Tribunal Supremo. La causa había sido reabierta por orden de la Audiencia de Barcelona, que apreció indicios de omisión del deber de perseguir delitos.
1: Se lo venimos contando, el gobierno aplaza hasta septiembre la aprobación del nuevo decreto de vivienda ante la falta de acuerdo con los grupos parlamentarios.
23: Finalmente, el decreto no va a ir hoy al Consejo de Ministros y va a continuar negociándose durante el verano. El Ministerio de Vivienda asegura que la complejidad de las medidas dificultan cerrarlo ahora. El decreto pretende reforzar la estabilidad de los inquilinos e impulsar la oferta de vivienda asequible. El gobierno espera aprobarlo en septiembre con un respaldo más amplio. Escuchamos a la ministra portavoz, Elma Sáez, y a la popular, Cuca Gamarra.
2: El tener un calendario X no puede mermar esa consecución de un acuerdo amplio en una materia que es fundamental y que preocupa a la ciudadanía como la vivienda.
4: Que un real decreto de políticas equivocadas que siguen en la misma línea, pues nos alegramos de que no se lleve al Consejo de Ministros.
1: En tribunales, Acte Oír pide 13 años de prisión para Begoña Gómez por tráfico de influencias y malversación en la causa que va a juzgar un jurado popular.
23: Sí, la asociación que lidera la acusación popular, Acte Oír, reclama además 6 años de cárcel para Cristina Álvarez, la asesora de Gómez en la Moncloa. La Audiencia Provincial de Madrid ha avalado que ambas sean juzgadas por tráfico de influencias y malversación. Acte Oír solicita además que declaren en la causa como testigos Pedro Sánchez y el ministro de Justicia, Félix Bolaños.
1: Sepan también que la defensa de Villarejo pide su absolución en el caso Kitchen y cuestiona las agendas y grabaciones que sustentan buena parte de la acusación.
23: Sí, el abogado del excomisario sostiene que la operación Kitchen no existió, sino que fue un montaje del extesorero del PP orquestada con el apoyo de la prensa.
5: Que el famoso caso Kitchen, que nunca existió como tal nombre, se creó por el señor Bárcenas a través de un grupo de periodistas que él hábilmente movilizó.
23: Asegura además que las agendas de Villarejo recogen impresiones subjetivas y denuncia irregularidades en la cadena de custodia. La Fiscalía considera, por el contrario, que Villarejo estuvo en el centro del operativo para sustraer información comprometedora para el PP y pide para él 19 años de prisión.
1: Felipe VI asiste en Lima a la toma de posesión de Keiko Fujimori como nueva presidenta de Perú.
23: Sí, el rey ha llegado a la capital peruana acompañado sin ninguna compañía de ningún ministro español. El ministro de Exteriores, José Manuel Álvarez, permanece en España por la celebración del Consejo de Ministros. Felipe VI se ha reunido ya con la propia Fujimori. A los actos van a acudir también mandatarios iberoamericanos, entre ellos el chileno José Antonio Caster y el argentino Javier Milei.
1: Ponemos el foco ahora en Brasil, que ha llamado a consultas a su embajador en Argentina tras los insultos de Javier Milei al presidente brasileño Lula da Silva.
23: Sí, la crisis diplomática entre los dos países se ha agravado después del viaje de Milei a Brasil para apoyar la candidatura de Flavio Bolsonaro. Durante un acto de su partido, el presidente argentino calificó a Lula de ladrón, presidiario y totalitario. Brasil ha llamado a consultas a su embajador en Buenos Aires. Milei ha mantenido sus críticas al regreso a Argentina y ha acusado al gobierno brasileño de financiar una campaña contra su país. El ministro de Hacienda de Brasil ha respondido a Milei calificándolo de payaso.
1: Dos asuntos más. Donald Trump recibe hoy en la Casa Blanca a Benjamín Netanyahu, con Irán como principal asunto sobre la mesa tras las recientes diferencias entre ambos.
23: Sí, el primer ministro de Israel va a defender mantener la presión militar y económica hasta que Irán abandone el programa nuclear o su régimen quede suficientemente debilitado. Trump insiste, sin embargo, en que es Washington quien marca las decisiones sobre el conflicto. La reunión también va a abordar la situación en Gaza, en Líbano o en Siria. Netanyahu también afronta unas elecciones en octubre y busca reforzar el respaldo de Trump.
1: Y Portugal afronta ahora la revisión de 15.000 exámenes nacionales, más del doble que el año pasado, tras los problemas registrados con el nuevo sistema de corrección digital.
23: Es el culebrón del verano en Portugal. El ministro de Educación asegura que las revisiones estarán listas a tiempo para que los alumnos puedan participar en la primera fase de acceso a la universidad. Los 15.000 recursos contrastan con los 6.000 registrados el año pasado. Quedan además unos 170 alumnos que todavía no conocen su nota definitiva. El gobierno mantiene una convocatoria extraordinaria de exámenes del 3 al 8 de septiembre para compensar los retrasos provocados por la corrección digital.
6: Si no siegas en el mes de la siega, vendrá el demonio y te la lleva.
1: Toca segar y toca ponerse a resguardo del sol porque vuelve a arreciar el calor, Carlos Benito.
24: Sí, no hay tregua de momento y de nuevo hoy tendremos que seguir muy pendientes de los termómetros y de la subida de las temperaturas. Un ascenso que se nota ya en esta primera mitad de la mañana en las mínimas, que tras una noche y una madrugada mucho menos confortables ya en algunas zonas, sobre todo del llano, de la mitad norte y del este, nos dejan por estas comarcas valores que no bajan de los 25 o hasta de los 26 grados incluso. Y en general registros hoy por encima de los 20, 22 y hasta de los 23 grados. Unas mínimas que en algunas de estas comarcas son más de 3 o hasta 5 grados más altas que las de ayer, pero que han subido en todas las zonas, como lo harán las máximas, que esta tarde se van a mover alrededor o por encima ya de los 39 o 40 grados en prácticamente todo el llano y superarán los 37, 38 o hasta 39 en la mayoría de zonas de sierra. Unas temperaturas también un poco más altas que las de ayer, decíamos, y que harán que para este último martes de julio se activen ya los avisos de nivel naranja por calor en todas las comarcas, salvo en los llanos de Cáceres y el Tajo Internacional o por las comarcas del extremo sur, por donde estos avisos serán hoy todavía amarillos. Mucha precaución de todas formas y mucho cuidado también con los riesgos de incendio que hoy vuelven a dejarnos a más de la mitad de los municipios de la región en niveles extremos de riesgo y de la otra mitad, la mayoría, en riesgo muy alto. Todo en una jornada en la que volveremos a hablar de un ambiente soleado, sin apenas nubes y con algo de viento que volverá a dejar rachas moderadas o entre moderadas y fuertes incluso, aunque hoy este viento va a entrar ya un poquito más de sur, lo que ayudará a que tengamos menos presencia de ese humo de los incendios de Ávila, Madrid y Toledo sobre Extremadura, sobre todo en la mitad sur de la región.
1: Vamos a asomarnos ya a la información del servicio público que nos trae Rocío Asensio. Hola de nuevo.
0: Hola, buenos días.
1: Bueno, parece que el precio de la electricidad vuelve a bajar hoy un poquito, ¿no?
0: Sí, la media se situará en 123,68 euros por megavatio hora, pero lo más importante, ¿cuándo será la franja más alta? Pues entre las 10 y las 11 de la noche a 195 euros y la franja más baja, el mínimo de la jornada, estará entre las 12 y la 1 del mediodía, en 1,10 euros el megavatio hora.
1: Y en el caso del precio del combustible, ¿qué nos podemos esperar?
0: Pues el gasoil, el diésel, hoy lo encontraremos a 1,76 euros el litro, igual que ayer. Y en el caso de la gasolina, también mantenemos el precio de ayer a 1,85 euros el litro.
1: Y cuéntanos dónde vamos a poder, Rocío, donar sangre hoy en Extremadura.
0: Pues hoy, entre las 6 de la tarde y las 10 de la noche, el banco de sangre estará en Los Santos de Maimona, en Guadiana y en Barrado.
1: Y vamos a repasar algunas ofertas de empleo que encontramos en este martes.
0: Se busca profesor de música en Villanueva de la Serena, auxiliar de enfermería o gerocultor en Cáceres, un psicólogo sanitario en Zafra y un auxiliar de ayuda a domicilio en Plasencia, eso sí, con certificado de profesionalidad o formación equivalente.
1: Nueve menos 10 de la mañana, revista digital que nos trae como cada mañana Consuelo Carrasco. ¿Qué tal? Buenas de nuevo.
7: Muy buenas.
1: Empezamos por canalextremadura.es.
7: José María Núñez, presidente de la Fundación Triángulo, va a recibir la medalla de Extremadura y nuestra comunidad activa el nivel más alto de riesgo de incendios en 183 municipios. El periódico Extremadura dice que eleva la alerta naranja este martes, más de 40 grados en gran parte de la región. Y en el Hoy, el Banco de Sangre llama a donar para que las reservas no caigan a niveles críticos.
1: ¿Qué nos cuentan hoy los digitales de más allá de nuestra comunidad?
7: Pues en los incendios, el país carrera contra el fuego en Ávila y Madrid, 24 horas críticas antes de la ola de calor que ya está aquí. En el mundo, la gran evacuación de la historia de España, 73.000 personas desplazadas por los incendios que devoran cuatro provincias. En el ABC, Pedro Sánchez se aferra a los incendios para cerrar un curso sin mayoría política y en La Razón, España afronta una nueva ola de calor con el monte en llamas.
1: También nos interesa saber qué nos traen los digitales deportivos.
7: El Marca. El Madrid se mete en un problema. Queréis fichar, Luis, y tenéis que despedir a alguno.
1: Hay que echar a gente.
7: No caben todos en el banquillo todos.
1: Claro, claro.
7: ¿No? Y en Mundo Deportivo, pues más de lo mismo. Tasación alta del Barça por Casado en un mercado al alza.
1: Que también busca salidas al mercado de sus jugadores, el club azulgrana. Vamos a terminar explicándoles qué hacer si en nuestras vacaciones recibimos visitas no deseadas. Lo hemos leído en el diario Hoy. Puede tener razón Alaska en algunas ocasiones, ¿no?
7: Toda la razón del mundo, incluso las vacaciones o cualquier día de tu vida. Lo primero, Luis, ya nos podemos ir olvidando de esas invitaciones que soltamos alegremente sin pensarlas bien, como hizo en su día Lolita en Televisión Española, invitando a su boda y pasó lo que pasó con su madre.
8: Vendrán mis suegros, vendrá su familia, vendrá la mía, vendrán mis amigos y toda la gente que realmente quiera Lolita puede entrar a la iglesia.
1: Vamos a ver.
8: Estáis todos invitados, ¿eh?
9: ¡Si me queréis algo, irse! ¡No hay que sacar a la gente! ¡Hay que sacar a la gente! ¡O no se casa! ¡Esto es una vergüenza!
7: Claro, pasa lo que pasa. Si tú invitas a todo el mundo que quiera ir a tu boda, pues luego la
1: pues
7: gente...
1: Pues si me quieres irse. Claro.
7: Pues efectivamente, se toma al pie de la letra la invitación de Lolita. Para evitar este mal trago, queridos oyentes, hay unos cuantos consejos. Si alguien nos pregunta, por ejemplo, ¿qué haces este fin de semana, Luis? Y tú no quieres quedar con esa persona, puedes mentir vilmente y decir, pues mira, no podemos quedar porque vienen a visitarnos unos familiares.
1: Mm.
7: Y el próximo
1: Mentiras
7: fin de...
1: piadosas.
7: Y sí, piadosas. Y el próximo fin de semana... Imposible, nos visitan otros amigos. Si no nos queda más remedio, pues habrá que intentar que la visita sea corta, como mucho, dicen los expertos, 3 días, que luego ya cansan los invitados. Uh-huh. Ojito, porque hay personas que se atreven a decirte que se van a todas las vacaciones contigo, ni hablar del peluquín. No, este año queremos estar nosotros solos, quizás en otra ocasión. También podemos encontrarnos con esas visitas inesperadas que llegan a casa sin avisar. También tenemos solución, Luis, tranqui. Pasad, pasad, tomáis una cervecita si queréis, pero tenemos que marcharnos rápidamente, que hemos quedado con fulanito. En el caso de que esos invitados no se den por aludidos e insistan en irse con nosotros a ver a fulanito, pues tenemos que cortar por lo sano. Pues mira, no, porque nos apetece ir solos. Además, fulanito no te conoce y sería una situación muy, muy incómoda. Claro, para esto hay que tener diplomacia.
1: También nos queda el siempre socorrido, oye, esta gente está cansada, ya tendrá que irse a casa.
3: ¿Que ¿Por qué no le decís que no queréis relación con esas personas?
7: Porque hay que ser un poco diplomática.
3: ¿Verdad? Anda, hombre, por Dios, eso es peor.
1: Y nos ahorramos problemas.
3: Y dar largas es peor.
1: La discusión puede ser larga con este tema. Chicas, vamos al deporte. Hablamos de fútbol. El Mérida disputa hoy su segundo amistoso de la pretemporada. El equipo romano se mide en Portugal al Al-Nassr. Iván Herrero, buenos días.
10: Muy buenos días. Es el posiblemente choque más llamativo mediático del verano en Extremadura. El Al-Nassr, el equipo al que pertenece Cristiano Ronaldo, sería el rival del Mérida esta tarde en los campos de la Federación Portuguesa. Eso sí, no va a estar Cristiano Ronaldo, que aún disfruta de sus vacaciones tras la participación de Portugal en el Mundial. El choque ante el Al-Nassr será el segundo del Mérida esta temporada, un Mérida que continúa su puesta a punto tras la derrota del sábado ante el Benfica B. Carlos Donce, el jugador del Mérida.
11: Sí, sí, el martes tenemos otro partido, el sábado otro, y así sucesivamente hasta que, bueno, ir cogiendo tono físico y conociéndonos más, como digo, hacer equipo, hacer grupo, y esto que nos sirva también para mejorar y ver lo que hemos hecho mal para cuando empiece la liga, que no pase.
10: El resto de equipos masculinos extremeños jugarán mañana. El Cacereño visitará el Villanovense. El Extremadura jugará en Villafranca y el Coria se medirá a las 7 de la tarde al Valladolid Promesas en Los Ángeles de San Rafael. Los equipos preparan esos partidos a la espera de que lleguen nuevas incorporaciones. Las mayores urgencias están en un Coria que esta semana podría anunciar fichaje. Rey Rosa, entrenador del Coria.
12: El trabajar con la plantilla, con la totalidad de la plantilla a principio de pretemporada, pues es un plus, ¿no? Porque al final te permite trabajar ese bloque, que todos desde el primer día sepan la idea que queremos. Pero bueno, es lo que hay. Tenemos que ir poco a poco incorporando jugadores a la plantilla. Queda todavía un mes y algo y el objetivo, te digo, intentar llegar en las mejores condiciones.
10: El Coria tira de paciencia para completar su plantel. Con más efectivos en el vestuario, la Extremadura también apela a la calma para acertar con los 4 o 5 jugadores que faltan. David Rocha.
14: Con eso estamos tranquilos, estamos trabajando en ello. Hay cosas avanzadas, otras que hay que esperar un poquillo más. Así que yo creo que en los próximos días tendremos noticias, seguro.
10: Y en Segunda Federación sí se mueve el mercado. El Don Benito repesca el lateral derecho Emanuel Atiope. Es un jugador que ha llegado a debutar en Segunda División, que tiene mucha experiencia en la categoría. Por su parte, el Badajoz incorpora a Julen Aguirre, medio centro procedente del filial del Eibar. Y al margen del fútbol, la atención se pone en el atletismo. Pepe Peiró, seleccionador nacional, ofrecerá mañana la lista de atletas que estarán en el Europeo de Birmingham. A Jorge González y Laura Leuengo se podrían unir 3 extremeños más. David García Zurita para los relevos, Jorge Hernández en el 100 y David Barroso en el 800. La de Barroso está prácticamente garantizada tras su oro en el Campeonato de España, un resultado que permite ser optimista de cara a ese europeo. David Barroso se pasaba ayer por zona mixta.
25: Tenemos que tener en mente eso, que es un europeo, que allí la gente es muy buena. Ya nos hemos batido con muchos ellos durante este año y hemos estado ahí con ellos, así que bueno, sabemos que estamos ahí, que podemos pelearlo y obviamente vamos a soñar en grande.
10: Y en baloncesto, el BCB tiene su primer fichaje de la temporada, el jamaicano Jordan Kieler, alero con experiencia en la categoría que el año pasado jugó en la Roda de Tercera FEB. Por su parte, el Cáceres da por perdido a Lebeque, que esta temporada jugará en Menorca. En esta segunda FEB, hoy se sortean los calendarios de Liga y de Copa de España.
1: Imaginen una sala improvisada en la que el público está en Portugal y la pantalla de cine en España. Eso ocurre todos los veranos en La Fontañera, el Festival Internacional de Cinema Periferias. Cumple 14 años llevando las mejores películas a uno y otro lado de la raya. Olga Ayuso, muy buenas.
3: Muy buenas, de hecho en español se llama Periferias y en portugués Periferias. Comienzan con Un poeta el 7 de agosto y hasta el día 15 se van a proyectar más de una veintena de películas, pero habrá espacio también para más poesía, exposiciones y conciertos. Como siempre, la programación no puede ser más exquisita. Paula Duque es la directora de Periferias.
13: Estaremos con películas muy comprometidas con el medio ambiente, como la que veremos en Amaya, la ciudad romana, El canto de las florestas de Vincent Munier, que también es una de las joyas de nuestra programación, o tendremos en Las Casiñas, La hija del cóndor de Álvaro Olmos Torrico, ganador en Málaga. Por lo tanto, tenemos una programación maravillosa, más de 30 títulos, y cerraremos con Amarga Navidad de Pedro Almodóvar.
3: Periferias en español se desarrolla en varias localidades de la raya como Amaya, Marbao, Beira, Santo Antonio de Azareyas o Valencia de Alcántara, Carvajo o Castelo David, entre muchas otras. Además, durante el festival tendrá lugar también el Foro de Cultura y Ruralidades que promueve el Ministerio de Cultura Español.
13: Se trata del cuarto encuentro de la Red de Festivales y Gestores Culturales del Tajo Internacional, una iniciativa impulsada por Periferias que reúne a festivales, gestores culturales y proyectos de referencia de ambos lados de la frontera para compartir experiencias, generar conocimiento y fortalecer una red de colaboración que sigue creciendo año tras año.
3: Y más cine, porque se sigue celebrando Indómita. A las 12 de esta misma mañana en el Parador de Jarandilla de la Vera tendrá lugar el encuentro Fuera de Plano, Conversaciones sin Guión, el cine extremeño. Lo modera el director de la Filmoteca de Extremadura, Antonio Gil Aparicio, y están la directora, la presidenta de la Academia de Cine, Pilar Díaz Pardo, la directora Sara Naves, del Estado de Alma, y el crítico cinematográfico Emilio Luna. Y nos vamos con música. Que esto va a ser el 1 de agosto, ya se lo contaremos más detenidamente, pero es Miguel Ríos que va a estar en Coria ese día y va a ser el broche de oro al Festival Internacional de Guitarra. Con él nos despedimos.
1: Siempre combativo Miguel Ríos, despedimos esta primera hora de información.

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1: Hemos llegado así a las 9 de la mañana. Seguimos contándoles noticias en Canal Extremadura Radio, también en Canal Extremadura Televisión. En unos minutos vamos a charlar con Francisco Morcillo, secretario de Política Institucional y Empleo de UGT Extremadura, y con José Luis Iniesta, el presidente de la patronal Pacense CIEM, que van a valorar los datos de la EPA, la encuesta de población activa del segundo trimestre del año. También va a pasar por estos micrófonos Antonio Rivero, que es portavoz de la Sociedad Española de Enfermedades Infecciosas y Microbiología Clínica. Con él hablaremos acerca del Día Mundial contra esta enfermedad que se celebra hoy, contra el Día Mundial precisamente contra las hepatitis. Después, en nuestra tertulia diaria, charlaremos en torno a las medidas frente a incendios que va a aprobar este martes el Consejo de Ministros, los temas abordados en la Comisión de Agricultura, la peste porcina africana y la lengua azul, y la decisión del Ejecutivo Central de aplazar a septiembre la aprobación del Real Decreto sobre vivienda. Antes de todo esto, vamos a repasar la actualidad informativa de este martes 28 de julio. María Díaz, buenos días.
2: Muy buenos días, Luis. Comenzamos actualizando la información sobre los incendios que azotan el país. Las próximas 48 horas serán decisivas para estabilizar los grandes fuegos de Ávila, Madrid y Toledo antes de que llegue una nueva ola de calor. Ya han arrasado unas 77.000 hectáreas. Elías Denche, buenos días.
3: Buenos días. Las autoridades consideran que estas horas serán determinantes. Hace unos minutos hablaba en Televisión Española el ministro del Interior, Fernando Grande Marlaska, sobre los trabajos y avances realizados durante esta pasada noche.
4: Fundamentalmente en lo que decíamos que era un punto más sensible esta noche, que era el norte del pantano de San Juan, cercano a Valdemaqueda. Ha sido un trabajo muy importante y con un resultado razonablemente positivo, con lo cual hoy podemos estar un poco más tranquilos, sobre todo ante las condiciones climatológicas que vamos a enfrentar en las próximas horas.
3: La situación más complicada la encontramos en Ávila. La suma de todos los incendios suma más de 77.000 hectáreas quemadas y 76.000 personas evacuadas, además de 13.000 confinadas. El gobierno ha firmado una orden para suspender temporalmente las labores de cosecha con maquinaria agrícola en estas provincias hasta que finalice la emergencia.
2: El incendio de la Val d'Uixó en Castellón también sigue activo, aunque presenta una evolución más positiva que estos anteriores.
3: Las llamas han calcinado 8.500 hectáreas, unas 16.000 personas han tenido que ser evacuadas de forma preventiva, aunque este lunes pudieron regresar algunos de ellos. Raúl Gil dirige los trabajos de extinción.
5: En principio está contenido ahí, en principio somos moderadamente optimistas de llegar a la noche con un cambio de viento suave que nos permita trabajar durante la noche y posicionarnos.
3: La Junta de Extremadura ha duplicado el número de efectivos en los incendios de Ávila y Madrid. Este lunes partían dos nuevos equipos en el que ya es el mayor incendio forestal del país.
2: Precisamente, el gobierno aprobará hoy la declaración de zonas gravemente afectadas por una emergencia de protección civil para los territorios dañados por estos grandes incendios de las últimas semanas. El presidente insiste en la necesidad de acelerar la recuperación de esas áreas.
3: Pedro Sánchez volvió a defender este lunes la respuesta del gobierno y reiteró que el Consejo de Ministros aprobará la declaración de zonas gravemente afectadas por una emergencia de protección civil para los territorios castigados por las llamas.
6: El Gobierno de España va a aprobar en el día de mañana en el Consejo de Ministros el Real Decreto Ley de zona gravemente afectada por una emergencia de protección civil. Por tanto, las subdelegaciones de Gobierno se pondrán coordinadamente con las instituciones públicas, singularmente con los ayuntamientos y también las diputaciones, a empezar a valorar la magnitud de la catástrofe derivada de estos incendios.
3: La declaración permitirá poner en marcha ayudas a afectados, explotaciones agrarias, empresas y ayuntamientos tras evaluarse los daños. Además, se aprobará un paquete de protección laboral para trabajadores afectados por catástrofes naturales. Entre las novedades, una prestación económica del Estado para quienes no puedan acudir a su puesto de trabajo por causas relacionadas con la emergencia. Los permisos por fallecimiento de familiares pasarán de 5 a 10 días y habrá un permiso específico para personas evacuadas.
2: Y sobre otros incendios de vuelta en la región, este lunes en el límite de la provincia de Cáceres con Badajoz, en la A66, un coche salió ardiendo y se propagó el fuego por la cuneta, por lo que se tuvo que cortar de forma temporal el tráfico.
3: Por otro lado, en la misma autovía, en las proximidades de la ciudad de Cáceres, un remolque de un camión salió ardiendo esta noche. También se interrumpió el tráfico, ya que se ha vuelto a restablecer con el carril derecho cortado, y en Arroyo de la Luz se reactivó el incendio que se declaró el pasado viernes. Afortunadamente, se controló dos horas después.
2: Y por otra parte, los fuegos declarados a finales de junio y primeros de julio en Talarrubia se han investigado y como fruto de esas averiguaciones inundaciones hay un detenido. Los incendios del centro del país también tienen efecto en la calidad del aire que respiramos. Por eso el SES aconseja usar mascarilla FFP2 allá donde el humo es más visible o hay personas vulnerables, evitar hacer esfuerzos al aire libre. Este asunto preocupa en las comarcas de Campo Arañuelo, La Siberia y también en la comarca de La Vera, en la que es muy visible tanto el humo como el notable olor.
7: Y ha sido esta mañana cuando se ha empezado a notar. No se ha hecho mucho, pero ya va subiendo cada vez más.
8: Nada más tienes que ver cómo está el cielo, que está cayendo todo nublado, pero del humo.
9: Pues el humo está muy denso, ahí se nota demasiado. Ya apenas se ve la montaña ni nada.
8: Ya llevamos 3 días así.
2: En la previsión del tiempo, Carlos Benito, este martes estarán varias comarcas de la región en aviso naranja por altas temperaturas y otras en amarillo.
10: No nos dan respiro de momento los termómetros y hoy volveremos a hablar de ascensos y de un día de mucho calor. Ya en esta primera mitad de la mañana se nota esa subida, sobre todo en zonas del llano, de la mitad norte y el este, por donde encontramos mínimas que apenas rebajan los 23, 25 o hasta los 26 grados. Y lo notaremos también esta tarde en las máximas, que acabarán por rondar o superar los 39, 40 o algo más de 40 grados en todo el llano y superarán también los 37, 38 o hasta 39 grados en zonas de sierra, unos valores que hacen que para esta tarde se activen esos avisos ya de nivel naranja por altas temperaturas en todas las comarcas, salvo en los llanos de Cáceres y el Tajo Internacional y en el extremo sur, por donde los avisos serán de color amarillo. Mucha precaución en cualquier caso en todas las zonas y mucho ojo de nuevo también con los riesgos de incendio, que vuelven a estar en niveles extremos en más de la mitad de los municipios y que son muy altos o extremos en más del 90% de la región. En un martes, eso sí, soleado de nuevo y con algo de viento todavía, un viento que ya hoy comenzará a entrar algo más de sur, por lo que esperamos menos presencia de ese humo de los incendios de Ávila, Madrid y Toledo sobre la región, sobre todo en el sur de Extremadura.
2: Muchas gracias. Continuamos con otros asuntos. En Cáceres ya ha abierto al tráfico el primer tramo de la Ronda Sur de la carretera de Miejadas a la Glorieta del Ferial. Con ello se agilizará la circulación entre las barriadas de Nuevo Cáceres, Casa Plata y el recinto ferial.
3: Una inversión estratégica, aseguraba el consejero de Infraestructuras, en la apertura de este tramo que agilizarán el tráfico y la conexión entre diferentes barrios de la ciudad. Escuchamos a Francisco Ramírez.
11: La inversión total de la ronda de los dos tramos alcanza casi los 19 millones de euros, una inversión importante sin ninguna duda, pero es una inversión estratégica para el presente de esta ciudad, de esta región, pero también para el futuro.
3: Con esta ronda la ciudad gana también una senda peatonal y un carril bici. Se prevé que el siguiente tramo esté terminado en el último trimestre del próximo año.
2: Y hoy se reúne en Madrid la sectorial del transporte. Sobre la mesa, plan social para el clima, la ley de movilidad sostenible o el programa de abono único. El consejero extremeño Francisco Ramírez acude al encuentro con varias peticiones.
12: No vamos a desaprovechar la oportunidad para hablar del transporte por carretera en nuestra comunidad autónoma y el mapa concesional que tanto necesitamos, donde se fijan las condiciones del transporte por autobús por parte del Estado. Hablaremos también del aeropuerto de Badajoz y las inversiones importantes que necesita este aeropuerto para que siga creciendo y siga despegando para generar riqueza y oportunidades en nuestra región, de la situación que tiene el ferrocarril, tanto de la línea convencional como de la alta velocidad.
2: Y por último, el INE ya ha publicado los datos de la encuesta de población activa del segundo trimestre del año. Repasamos los datos disponibles. Había 65.800 parados. En el primer trimestre el desempleo se redujo un 2,7. Usualmente en este periodo suele ser propicio para el empleo en la región. ¿Es así, Juan Carlos Blasco?
13: Pues se rompe esa tendencia, María, porque la segunda encuesta de población activa del año, la EPA, muestra un aumento del paro en nuestra región de Extremadura de 600 personas, quedándose esta cifra en los 66.300, es decir, un 13,2%. Como decimos, son 600 personas más que en marzo pasado, 600 desocupados más. Son 5.300 personas activas más también y 4.700 ocupados más.
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16: Pues vaya por delante nuestro saludo, nuestra bienvenida. Pues un día más con todos ustedes, martes 28 de julio. Se espera mucho calor, máximas en torno a los 38 grados, quizás un poquito más por aquí, por Azuaga. Y mucho que contarles, por supuesto, porque comienza este tiempo de música e información desde ahora mismo y hasta las 11. Primera fase de nuestra programación aquí en Radio Azuaga FM. Así que gracias y seguimos a su lado. No se vayan, ahora un poquito de buena música.

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Bueno, pues esta semana vivimos la famosa ruta nocturna. Será el viernes 31 de julio cuando se celebre aquí en nuestro pueblo la edición número 23 de esa famosa ruta. Bueno, pues este año el escenario vuelve a ser la Plaza del Atrio, con la parroquia como escenario. Y con el título La Tierra que Aguarda los Pasos. Bueno, comenzará a las 10 de la noche, recuerden que ha cambiado la hora. Estaba inicialmente previsto a las 10 y media, será a las 10. La cita es en la Plaza del Atrio y concluirá en la Plaza del Cristo. Una ruta organizada por el Ayuntamiento de Azuaga con el patrocinio de la Diputación Provincial y la Junta de Extremadura. Y con motivo de la celebración de esa ruta nocturna queda prohibida la circulación y el estacionamiento de vehículos tanto en la Plaza del Cristo como los alrededores de la Plaza Sarasate. Será, ya decimos, ese viernes, día 31 de julio. La prohibición se extiende desde las 21:30 horas hasta la finalización de la ruta.

0: 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Bueno, pues el calor no da tregua, así que vamos a seguir muy pendientes de los termómetros y de la subida de temperaturas, no solo para hoy martes, sino para los próximos días. Bueno, pues un ascenso que se ha notado esta mañana con unas mínimas más altas, con valores que en algunos lugares apenas bajan de los 25 grados. Bueno, en general con registros entre los 20 y los 23 grados. Todo eso se va a llevar esta tarde a las máximas. Esta tarde ya se moverán alrededor de los 39 o 40 grados en todo el llano. ¡Ojo! Temperaturas que activan los avisos de nivel naranja por calor en todas las comarcas, salvo por los llanos de Cáceres y el Tajo Internacional, y también por aquí, por el extremo sur, por donde esos avisos son de color amarillo. Todo esto en una jornada dominada por un ambiente soleado. El cielo aparecerá despejado, con apenas algunos rastros de nubes altas y además con algo de viento que volverá a dejar rachas moderadas o entre moderadas y fuertes. Un viento que entra hoy un poquito más de sur, lo que va a ayudar a que tengamos menos presencia de ese humo que teníamos ayer, que procede de los incendios de Ávila y Madrid sobre la región, sobre todo por aquí, por la mitad sur de Extremadura.
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Bueno, pues la Hermandad de Donantes de Sangre del Área Sanitaria de Llerena anuncia nuevas donaciones, sobre todo en esta época en que, bueno, perdemos un poco las referencias debido a las vacaciones, al tiempo libre y al hecho de que mucha gente tiene sus vacaciones fuera de nuestra población. Así que se hace más necesario que nunca esas donaciones. ¿Volverán ese equipo de sangre? Pues realizar esas donaciones aquí en Azuaga será el viernes día 7 de agosto en horario de 6 a 10 en el Centro de Salud de Azuaga, como siempre. Y no se olviden, la sangre da vida.

Pues atención al peligro de incendio. El Infoex y la EMET alertan del riesgo de incendio en muchos municipios para hoy y los próximos días. Con esta subida de las temperaturas, encontramos que muchas comarcas extremeñas vuelven a estar hoy martes en riesgo extremo. Pues es el caso del término de Azuaga, donde el índice de peligrosidad de incendio es también extremo, tanto para hoy como para mañana miércoles. Ante ese incremento del peligro, las autoridades pues piden cuidar mucho el campo, extremar las precauciones. Recuerdan que hay que solicitar los permisos para realizar cualquier actividad en el exterior, también para actividades agrícolas o forestales que sean precisas.

0: Pues así es como llegamos a las 10 en punto, hora con los periódicos en nuestra mesa. Las portadas cuentan pues las noticias a nivel regional, el periódico Extremadura, el diario Hoy. Estos son sus titulares. Y los incendios y sus efectos son portada para esos dos periódicos de alcance regional. Lo cuenta así el periódico Extremadura. La región adopta medidas ante la mala calidad del aire. El SES recomienda usar mascarilla y algunos municipios piden que se reduzca la actividad en la calle por el humo de los incendios de Madrid y Ávila. La región sigue en riesgo extremo. También hay noticia y además va acompañada con foto. La Ronda Sur de Cáceres, esa carretera que abrió ayer, lo cuenta así. Cáceres abre más kilómetros de ronda. La Junta invierte casi 19 millones de euros en el tramo sur. Otra noticia dentro de la portada, dentro de la primera página del periódico, es que la región ha abatido 90.000 jabalíes para evitar la peste porcina africana. Reconocimiento a José María Núñez, activista por los derechos LGTBI, se convierte en medalla de Extremadura. Y en el terreno nacional, el gobierno aplaza el decreto de viviendas por la falta de apoyos. También en el diario Hoy se habla sobre los incendios. E igualmente, se cuenta que el SES aconseja protegerse en la región del humo de los incendios de Ávila y Toledo. La estación meteorológica de Monfragüe registra una calidad del aire dañina para grupos sensibles. 7 de los 11 campings de la Junta están cerrados este verano, entre ellos el de Azuaga. Turismo asegura que invertirá 7 millones de euros para poner todos en servicio. Detenido un militar de Botoa con imágenes íntimas de compañeras. El juzgado togado militar territorial número 12 ha abierto una investigación para esclarecer los hechos. Y también aquí se cuenta que abre al tráfico la Ronda Sur de Cáceres para aliviar el centro de la ciudad.
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Pues hoy tenemos doble sesión de pleno. Hoy martes 28 se celebra un pleno municipal para explicar y en su caso pues tratar sobre las acciones necesarias de cara a preservar los fondos que se tenían asignados del Plan Provincial Avanzamos 2026 ante la Diputación. Un pleno que se va a celebrar a las 7 de la tarde, pero a las 8 y media tenemos un segundo pleno, este ordinario. Bueno, pues les contamos los puntos del orden del día. Pues repetimos, son los puntos del día de ese segundo pleno que se celebra desde las 8 y media en primera convocatoria. Tras la aprobación del acta de la sesión anterior, aprobación inicial de suplemento de crédito número 8-2026, financiado con remanentes. Aprobación inicial de la modificación de la ordenanza fiscal 37, que regula el impuesto de actividades económicas. Aprobación inicial de la modificación de créditos vía transferencia de créditos número 7-2026. A aprobación de la modificación del plan estratégico de subvenciones y bases de ejecución del presupuesto 2026. Declaración de especial interés o utilidad municipal para la modificación ICIO a instancias de Bioazuaga. Designación de días festivos de cara a 2027. Y finalmente, solicitud de declaración del Belén viviente de Azuaga.

fiesta de interés turístico de Extremadura. Pues repetimos, primer pleno. Su convocatoria es a las 7 de la tarde. El segundo pleno ordinario a las 8:30.

0: 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Bien, pues se anuncia un campeonato de fútbol sala para este verano de 2006 aquí en Azuaga. Lo organiza las escuelas municipales deportivas. Dentro de ese campeonato se estructuran tres categorías: Benjamín, Alevín e Infantil. Benjamín para los nacidos entre 2017 y 2018. Alevines entre 2015 y 2016. Y los nacidos entre el 2013 y 2014 se engloban dentro de la categoría infantil. Las inscripciones pueden hacerse por parejas o por equipos. Y todos los interesados tienen de plazo para inscribirse hasta el día 3 de agosto. Pueden hacer esa inscripción en el pabellón polideportivo cubierto.
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2: Al final lo que pasa es que todo forma parte de la vida, de la experiencia, ¿sabes?

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0: Bueno, pues el calor no da tregua, así que vamos a seguir muy pendientes de los termómetros y de la subida de temperaturas, no solo para hoy martes, sino para los próximos días. Bueno, pues un ascenso que se ha notado esta mañana con unas mínimas más altas, con valores que en algunos lugares apenas bajan de los 25 grados. Bueno, en general, con registros entre los 20 y los 23 grados. Todo eso se va a llevar esta tarde a las máximas. Esta tarde ya se moverán alrededor de los 39 o 40 grados en todo el llano. ¡Ojo! Temperaturas que activan los avisos de nivel naranja por calor en todas las comarcas, salvo por los llanos de Cáceres y el Tajo Internacional, y también por aquí, por el extremo sur, por donde esos avisos son de color amarillo. Todo esto en una jornada dominada por un ambiente soleado. El cielo aparecerá despejado, con apenas algunos rastros de nubes altas y además con algo de viento que volverá a dejar rachas moderadas o entre moderadas y fuertes. Un viento que entra hoy un poquito más de sur, lo que va a ayudar a que tengamos menos presencia de ese humo que teníamos ayer, que procede de los incendios de Ávila y Madrid sobre la región, sobre todo por aquí, por la mitad sur de Extremadura.
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Bueno, pues la Hermandad de Donantes de Sangre del Área Sanitaria de Llerena anuncia nuevas donaciones, sobre todo en esta época en que, bueno, perdemos un poco las referencias debido a las vacaciones y al hecho de que mucha gente pues tiene sus vacaciones fuera de nuestra población. Así que se hace más necesario que nunca esas donaciones. Volverán ese equipo de sangre, pues realizar esas donaciones aquí en Azuaga será el viernes día 7 de agosto en horario de 6 a 10 en el Centro de Salud de Azuaga, como siempre. Y no se olviden, la sangre da vida, hay que donarla. ¿Problemas eléctricos en su empresa? 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

0: Bueno, pues esta semana vivimos la famosa ruta nocturna. Será el viernes 31 de julio cuando se celebre aquí en nuestro pueblo la edición número 23 de esa famosa ruta. Bueno, pues este año el escenario vuelve a ser la Plaza del Atrio, con la parroquia como escenario. Y con el título La tierra que aguarda los pasos. Bueno, comenzará a las 10 de la noche, recuerden que ha cambiado la hora. Estaba inicialmente previsto a las 10 y media, será a las 10. La cita es en la Plaza del Atrio y concluirá en la Plaza del Cristo. Una ruta organizada por el Ayuntamiento de Azuaga con el patrocinio de la Diputación Provincial y la Junta de Extremadura. Y con motivo de la celebración de esa ruta nocturna queda prohibida la circulación y el estacionamiento de vehículos tanto en la Plaza del Cristo como los alrededores de la Plaza Sarasate. Será, ya decimos, ese viernes, día 31 de julio. La prohibición se extiende desde las 21:30 horas hasta la finalización de la ruta.
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0: Bueno, pues vamos con nuestro mercadillo, el mercadillo de la radio, ese espacio que Radio Azuaga ofrece gratuitamente, sí, sí, gratis, a todos nuestros oyentes y amigos para que puedas poner el anuncio que tú quieras. Eso sí, siempre de particular a particular, objetos, cosas de segunda mano, ofertas de empleo, búsqueda, bueno, pérdidas, lo que quieras.
1: Una vez por semana.
0: Solo nos tienes que mandar un WhatsApp al 673-53-23-33.
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0: Y antes de todo, siempre decimos lo mismo, en la oficina de información del Ayuntamiento de Azuaga existe un lugar de depósito de objetos perdidos en donde actualmente se encuentran muchos objetos, así que si has perdido algo, pásate por ahí. Y si encuentras alguna cosa, la depositas ahí y todos tenemos un sitio donde ir cuando se nos pierda algo, ¿vale? ¿De acuerdo? Venga. Venga, vamos con los anuncios que tenemos actualmente en nuestro mercadillo. Se vende una tele Samsung de 32 pulgadas por solo 65 euros. Un matrimonio con dos niños y con contrato indefinido en Azuaga busca vivienda en la zona de Azuaga, Azalamea. Son refugiados de Venezuela y quieren encontrar un futuro digno para sus hijos, así que buscan algo para alquilar económico. Se ofrece una persona responsable, seria y con experiencia para cuidado de personas mayores o enfermas en horario nocturno.
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0: Hay una casa en venta en Azuaga con unos 360 metros de parcela, 130 construidos, con tres dormitorios, dos salones, cocina, cuarto de baño interior, dos trasteros. Se vende amueblada o sin amueblar. En calle San Blas, número 46, por solo 60.000 euros. Se puede entrar a vivir. Y se puede enseñar sin compromiso. Se alquila un piso amueblado para los meses de verano cercano a la zona de la feria. Es una primera planta con tres habitaciones, dos baños y terraza completa. Una familia necesita de forma urgente una casa de alquiler con opción a compra. El presupuesto máximo de alquiler entre 150 y 200 euros mensuales. La casa no puede costar más de 30.000 euros. Sobre todo y más importante, que se pueda entrar a vivir, que tenga patio, cochera y además de varias habitaciones, un baño, cocina y comedor. Se vende media casa en calle Larga, tiene cuatro cuerpos y patio, precio 36.000 euros. Se vende un dúplex en Azuaga, zona más arriba de plena inclusión, con cuatro habitaciones, dos cuartos de baño, patio, terraza, cochera y cocina. Se puede ver sin compromiso, amueblada, cocina y cuarto de baño. Se regala un gatito de solo un mes y medio de edad, solo para personas responsables que lo sepan cuidar, color atigrado. Son los anuncios que tenemos actualmente en nuestro mercadillo. Ya sabes, el teléfono o WhatsApp, si estás interesado en alguno de ellos o si quieres poner uno. 673-53-23-33. 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Recuerda, si quieres vender esa bici, buscar casa, intercambiar libros o anunciar trabajo, tu sitio es este. Es gratis, de vecino a vecino, de particular a particular. Si estás interesado en alguno de los anuncios que has escuchado o quieres tú poner uno, apunta antes de que se te olvide. 673-53-23-33. 673-53-23-33. Aquí no hay letra pequeña. Aquí, gente

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1: Venga, venga, vámonos de feria. Así nos lo dice Masa Madre y Henry Méndez.

0: Culpa la tienen los masamadres.
1: 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Vamos, vamos con esos números tontos y locos, los números de la suerte. Vamos a ver si de verdad hemos tenido suerte. Son las loterías de ayer, el lunes, día 27 de julio. Comenzamos con la Bonoloto. 15, 20, 33, 35, 42 y 48. Complementario el 4, reintegro el 6. La combinación ganadora del sorteo de la primitiva. 12, 19, 23, 31, 38 y 47. Complementario el 2, reintegro el 1. Y el número de la 11, de ayer lunes 27 de julio, el 93.922. ¡Mucha suerte! Y hasta aquí los números de hoy. Si te ha tocado, invita a algo y si no, invita igual, que la pena con amigos duele menos. Te hemos contado todos los premiados del día anterior. Radio Zag FM te ha ofrecido los números de la suerte.
2: Lo importante es la salud.
1: Venga, seguimos a tu lado, Radio Zag FM, con la mejor música en este momento. Por ejemplo, Por lo que sea. Sí, es el título de esta canción de César, Chema Rivas, Dani Romero.

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1: No lo dudes, tenemos la música perfecta para cada momento porque aquí pinchamos todo tipo de música, la que más te gusta de todos los estilos. Por ejemplo, la colaboración de Javi Medina y Poncho Chabea.
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0: Y ya lo hemos comentado a través del Facebook de la radio, pero te lo comentamos a ti para que lo tengas en cuenta. Y es que te adelantamos que el jueves día 6 de agosto y el viernes 7 de agosto, un equipo del centro de salud, en el centro de salud, un equipo de donantes de sangre, van a estar aquí en Azuaga de 6 de la tarde a 10 de la noche. Tienes tiempo, ¿eh? Después no digas, es que no me ha dado tiempo. Sí. Donaciones de sangre en Azuaga, jueves 6 de agosto, viernes 7 de agosto. Lo sabes ya con mucho tiempo de antelación, te lo estamos contando, de 6 a 10. Un poquito de tu sangre puede salvar muchas vidas, incluso la tuya, ¿eh?
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0: Vámonos con ese temazo de Leire Martínez. Esa cabeza de ratón. Disfrutando de la música aquí en Radio Azuaga FM.

0: cabeza de ratón.
1: Y este viernes, sí, la edición número 23 de la Ruta Nocturna en Azuaga. Este año con el título La Tierra que Aguarda los Pasos. Va a ser muy bonito y muy interesante, ¿eh? A partir de las 10 de la noche, desde la Plaza del Atrio, con ese fondo tan maravilloso como es la parroquia iluminada, y finalizará en la Plaza del Cristo. Así que, bueno, ya de paso recordamos el bando del ayuntamiento, en el cual ya saben que está prohibido la circulación y el estacionamiento de vehículos, tanto en la Plaza del Cristo como en la Plaza Sarasate, el día 31 a partir de las 9:30, ¿vale? Ya lo sabes, ¿eh? Y todos a disfrutar de esa ruta nocturna maravillosa, ya 23 ediciones, toma ya. Qué bonito. Y con gente de aquí, ¿eh? De aquí, sí, sí, de aquí de Azuaga. Va a ser maravilloso. 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Venga, vamos a movernos un poquito con ese. Él es Juanlu Montoya.

Y atención, porque este viernes finaliza el plazo a la 1 del mediodía para apuntarte para la próxima temporada en las escuelas municipales deportivas. Apuntarte o apuntar a tu hijo, a tu hija, tanto en fútbol, baloncesto, balonmano, tenis, pádel, atletismo, multideportivas, gimnasia de mantenimiento, zumba, pilates. Son actividades organizadas por las escuelas municipales deportivas del Ayuntamiento de Azuaga. Ya sabes que este viernes 31 se acaba el plazo. Es el último día. A la 1 del mediodía se acaba. Así que date prisa, después digas que no me he enterado. 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A Chopo Claro. Pa' que brinque. 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Para que bailes. Omar Montes, Lucho Reca. Bailamos un poquito, venga, ¿te atreves? Esto es de Radio Zag FM. Contigo también, disfrutando de muy buena música.

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1: Se llaman Deja Vu y lo hacen muy bonito, ¿eh? Buen juego de voces. Escúchalo en esta canción, Hilos.
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0: Y una cosita, es una nota que nos llega desde... Bueno, desde lo que es lo lógico, ¿no? Desde el ayuntamiento, desde el servicio de limpieza y desde Coembes, en el cual nos indica que en muchos puntos de Azuaga existen contenedores amarillos. Y la gente dice, ¿y para qué? Ah, y ahí se echan los botes de plástico. Bueno, sí y no, ¿eh? Vamos a ver. En los contenedores amarillos es un depósito exclusivo para plásticos, latas y bricks. No solamente plásticos, también para latas y los bricks. Botellas, bandejas de aluminio, bolsas de plástico. Recuerda, botellas de agua o de refrescos, envases de yogur, por ejemplo, los botes de champú, de gel, bolsas de plástico, las latas de conserva también y las latas de bebida de los refrescos también al contenedor amarillo, las bandejas de aluminio, los aerosoles, sí, también al contenedor amarillo, los envases de leche, los bricks, los zumos o sopas. Lo que no se echa son, por ejemplo, los juguetes, aunque sean de plástico, ahí no se echan, ¿eh? Ni utensilios de cocina, aunque sean de plásticos, etcétera, ¿vale? Venga, hay unos cuantos por toda nuestra localidad. Lo utilicemos, ojalá lo utilicemos bien, para el buen reciclaje. Ya lo sabes, ¿eh? Yo ya no digo nada más, no soy pesado.
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0: Vamos con este tequila, yo venía por tequila, tú venías por otras cosas, llegábamos al mismo sitio, al final nos conocimos y pues eso, ¡les camisetes!

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1: Y ya puedes visitar esa bonita exposición que se está desarrollando en el salón de entrada de la Casa de la Cultura. Una exposición fotográfica con el nombre de Luz y Honor. Son varias imágenes de la obra cumbre de Calderón de la Barca, el alcalde de Zalamea. Obra que se va a representar en esa localidad el día 20 de agosto. Así que, bueno, pues pásate por ahí, la ves, es interesante y es completamente gratuito, ¿vale?
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1: Tema compuesto por Nolasco para el primer disco de Andy y que ahora graban los dos juntos, Nolasco y Andy, Deseo.

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0: Deseando estamos de escucharlos el día 15 de agosto en la Feria de Azuaga con entrada gratuita.
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0: Efecto Pasillo, este es su último tema, No se está tan mal.

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Para la renovación son 25 euros, creo, algo así. Bueno, llama a ese número, entérate. Y así, pues, apoya lo que a ti te gusta. Vale, venga, ya lo sabes, es Radio Zuaga FM 107.7, siempre contigo y contándote cositas de aquí, de la zona, claro. ¿Buscas un buen plan para este verano? Radio Zuaga FM, anda que no, Nina. Ha grabado música, bueno, de casi todos los estilos, intentando buscar el suyo, y tiene un pedazo de voz. ¡Nia! Un poquito de salsa.

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1: ¡Qué buena lista musical tenemos a esta hora, eh! Disfrutando de buena música. 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Vamos con esta colaboración musical de Paula Cops, Juan Magán, Funzo. No tienen nada que ver, pero sí, mira, se juntan con este Brindemos.

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5: Buenas tardes, son las 12. Comenzamos con una noticia de última hora. La Junta construirá una nueva unidad de partos en el Hospital Materno Infantil de Badajoz, una reivindicación histórica de la ciudad. Se duplica el número de paritorios, quirófanos y se amplían las urgencias, así como la capacidad de la UCI infantil. Lo anunciaba tras el Consejo de Gobierno Bel Bautista, consejero de Presidencia.
6: Un ambicioso proyecto que dotará al área de salud de Badajoz de unas instalaciones modernas, amplias y funcionales. Un espacio adaptado a las necesidades actuales y futuras de las madres, de los recién nacidos y de los profesionales sanitarios también.
5: También han dado luz verde a un contrato de dos nuevos helicópteros sanitarios por un importe de 3,8 millones de euros con base en Malpartida de Cáceres y Don Benito. Ampliaremos toda esta información sobre las otras medidas aprobadas en el Consejo de Gobierno. Y sobre otros asuntos, el Consejo de Ministros declarará hoy zonas catastróficas los territorios afectados por los grandes incendios de Madrid, Ávila y Toledo. Nos lo cuenta Jorge Solís.
7: La declaración de zona gravemente afectada por una emergencia de protección civil permitirá activar ayudas a particulares, empresas y administraciones afectadas por el fuego. Lo anunciaba Pedro Sánchez durante su visita este lunes a la localidad bulense de Navaluenga.
8: El Gobierno de España va a aprobar en el día de mañana en el Consejo de Ministros el Real Decreto Ley de zona gravemente afectada por una emergencia de protección civil. Por tanto, las subdelegaciones de Gobierno se pondrán coordinadamente con las instituciones públicas, singularmente con los ayuntamientos y también las diputaciones, a empezar a valorar la magnitud de la catástrofe derivada de estos incendios.
7: El Ejecutivo asimismo tiene previsto aprobar 10 millones de euros para nuevos refugios climáticos y otros 9 millones dirigidos a infraestructuras verdes y renaturalización urbana. Sánchez comparecerá después del Consejo de Ministros para hacer balance del año político.
5: Y aquí en la región estamos pendientes a esta hora de un incendio forestal declarado en Benquerencia de la Serena. El Infoex ha activado el nivel 1 de peligrosidad por posible afección a viviendas aisladas. Trabajan en su extinción 2 unidades de bomberos forestales, 1 litrantransportada, 2 helicópteros y 2 hidroaviones. Seguiremos pendientes también de su evolución. Por otro lado, la Unión denunciará ante el Ministerio de Agricultura las presuntas prácticas monopolísticas de agroseguros al ofrecer coberturas en las pólizas y dilatar el pago de indemnizaciones cuando debe afrontar un siniestro. Es el caso de la sequía de 2018, que finalmente los tribunales fallaron contra Agroseguro. Así se da la circunstancia de que los afectados cobrarían más de 10 años después entre 1.500 y 25.000 euros. Lo decía el secretario técnico de la Unión, Luis Cortés.
9: La demanda de los 200 agricultores os puedo asegurar que superan los 2 millones de euros. Las costas. Y prefiere pagar 2 millones de euros de costas más los 2 millones de euros de indemnización, pero 15 años después. ¿Por qué? Porque desincentiva. Al ganadero que cobre la indemnización 15 años después va a volver a poner una demanda agroseguro en la vida.
5: Si el Ministerio no actúa, en consecuencia la Organización Agraria elevará su protesta ante Bruselas, la cual prohíbe la existencia de cualquier monopolio en los 27. También hoy sale a información pública la instalación de un sistema de almacenamiento energético mediante baterías asociado a la planta fotovoltaica Los Frailes en Badajoz. El proyecto plantea la hibridación de la instalación solar con un módulo que permitirá almacenar parte de la energía generada para su uso posterior. Y en página de sucesos, la Guardia Civil investiga a un hombre de 47 años como presunto autor de un delito contra la propiedad industrial. Fue sorprendido cuando ofrecía prendas a viandantes y vehículos en una estación de servicio cercana a Cáceres. Rocío Moreno es la portavoz de la Benemérita.
10: Finalmente localizaron una furgoneta de su propiedad con la que transportaba 23 sacas que contenían numerosas camisetas, en su mayoría de equipos de fútbol. En total intervinieron cerca de 2.200 camisetas falsificadas de equipos de fútbol y de marcas de diseñadores de reconocido prestigio, valoradas en más de 320.000 euros.
5: Y hoy se conmemora el Día Mundial contra la Hepatitis. Los expertos recuerdan la importancia de los cribados a partir de los 50 años para diagnosticar una enfermedad que en Extremadura afecta desde 2010 a más de 700 personas. Los tipos más graves, B y C, acaban por cronificarse. Antonio Rivero, portavoz de la Sociedad Española de Enfermedades Infecciosas y Microbiología.
11: Por encima de 50 años se considera que el riesgo de infección por el virus de la hepatitis C es mayor. Y por otro lado, en personas que han sido diagnosticadas recientemente de alguna infección de transmisión sexual. También es importante el reforzar el cribado de la hepatitis C.
5: Vamos ya con los deportes. Iván Herrero, buenas tardes.
0: Muy buenas tardes. Alberto Moreno es desde hoy nuevo jugador del Coria. Moreno es un medio centro ofensivo con experiencia en Primera Federación, allí debutó en Linares, y llega del Alavés B, donde la pasada temporada fue titular indiscutible en la lucha por el ascenso desde Segunda Federación. El Coria ficha y el Mérida juega hoy a las 7 su segundo amistoso de la temporada. El equipo romano se enfrenta al Al-Nassr. Mientras en baloncesto, Cáceres y BCB ya conocen su calendario de la próxima temporada. Ambos empezarán la liga fuera de casa, el Cáceres en Toledo, el BCB en Algeciras. La temporada acabará con derbi en el Multiusos. No obstante, el primer derbi será en septiembre en Copa de España, pero hasta las 12:30 no sabremos ni día ni lugar.
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5: Antes de irnos dejamos una propuesta de cultura. Miguel Ríos va a estar en Coria el próximo 1 de agosto, pero antes pasaba por nuestro programa El Sol Sale por el Oeste.
12: Aparte de hacer mi repertorio habitual y todo, pues es, las canciones entran muy bien y a nosotros nos da la excusa de salir a la carretera cuando hacemos un disco, claro, para tocarlo y presentarlo en sociedad, ¿no? Y la verdad es que tengo mucha ganas de ir a Coria.
5: Será el broche de oro al Festival Internacional de Guitarra. Eso es todo, volvemos a la una con Consuelo Carrasco y más noticias.
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Muy buenas tardes, un saludo de todo el equipo de la radio. ¿Qué tal? ¿Cómo estamos? Después del informativo de nuestros compañeros de Canal Extremadura Radio, vamos con la información local, con la nuestra. Hoy, martes 28 de julio, año 2026. Hoy además tenemos una pequeña entrevista interesante sobre una nueva exposición en la Casa de la Cultura. Vamos a comenzar ya. Esto es Radio Zag FM. Y como no, comenzamos hablando del tiempo porque estamos en aviso especial por ola de calor, aviso amarillo. Y vamos a estar posiblemente mañana y pasado también. Hoy alcanzaremos los 38 grados de temperatura media, máxima. Ya saben, en algunos puntos de nuestra comarca tendrán más, en otros un poquito menos, dependiendo sea zona de sierra, de campiña. Las nocturnas han rondado los 20 grados. Mañana dicen que alcanzaremos 37, pero el jueves llegaremos a los 39. Así que, bueno, cielos completamente despejados y vamos a tener un poquito de calor durante estos días. Recuerden que el InfoEx y la Agencia Estatal de Meteorología alertan del riesgo de incendios en muchos municipios para toda esta semana, con esta subida de temperaturas, que encontramos que muchas comarcas de Extremadura vuelven a estar pues en riesgo extremo. Hay un índice de peligrosidad muy extremo, muy alto, para toda esta semana. Ante el incremento del peligro, las autoridades piden extremar las precauciones. Recordamos que hoy, esta tarde, hay pleno en el Ayuntamiento de Azuaga. En este caso hay dos plenos, uno extraordinario y otro ordinario. A las 7 de la tarde, el pleno extraordinario sobre o para explicar o en su caso debatir las acciones necesarias de cara a preservar los fondos que tenían asignados del Plan Provincial Avanzamos 2026 de la Diputación de Badajoz. Ese será a las 7 de la tarde. Y después, a las 8:30, a continuación, el pleno ordinario correspondiente. Entre otros asuntos, habrá aprobaciones iniciales de suplementos de crédito, de modificación de ordenanzas fiscales, de designación de los días festivos para el próximo año 2027 y una solicitud de declaración del Belén Viviente de Azuaga como fiesta de interés turístico de Extremadura. Como es habitual en los plenos ordinarios, a continuación informes de alcaldía, publicaciones, disposiciones, decretos, mociones y ruegos y preguntas. Así que mañana, por supuesto, tendremos las intervenciones de los portavoces de las agrupaciones municipales de los diferentes partidos aquí en Radio Zag FM. Se lo contaremos. Y este viernes día 31 se celebra en Azuaga la edición número 23 de la ya famosa Ruta Nocturna, en donde participan muchos actores, actrices, animadores, todos de aquí, azuagueños. Este año el escenario será nuevamente la Plaza Sarasate o la Plaza del Atrio, con nuestra parroquia de fondo, con el título La Tierra que Aguarda los Pasos. Comenzará a las 10 de la noche y va a concluir en la Plaza del Cristo, organizada por el Ayuntamiento de Azuaga y con el patrocinio de la Diputación Provincial de Badajoz y la Junta de Extremadura. Y recordamos el bando que publica el Ayuntamiento de Azuaga, en el cual indica que con motivo de la celebración de esta ruta nocturna queda totalmente prohibido la circulación y el estacionamiento de vehículos en Plaza del Cristo y Plaza Sarasate el viernes día 31 desde las 9:30 hasta que finalice, y que la circulación de vehículos quedará restringida en ambas plazas durante la celebración de los eventos.

Este viernes día 31 nos informan que finaliza el plazo de pago voluntario del IBI 2026, urbana y rústica. Si aún no has pagado o no has recibido la carta de pago, hay que solicitarla en el ayuntamiento o en el OAR llamando al 924-210-700 o por correo a ciudadanía.oar@dip-badajoz.es. Y continúan a la venta en la Casa de la Cultura las entradas para los diferentes acontecimientos taurinos. Sobre todo, esa gran corrida de toros del día 8 de agosto. Un gran cartel para nuestra Plaza de Toros de Azuaga. Será el día 8 de agosto, no te pierdas esa importante corrida de toros. Recuerda, entradas en la Casa de la Cultura. Mañana miércoles acaba el plazo para todas aquellas personas que estén interesadas en coger la única caseta para la feria que aún queda libre. Es una caseta para servicio de comida de 10 metros por 20 metros. Toda la información en la oficina de información del Ayuntamiento de Azuaga. Recuerden que mañana se acaba ese plazo.

0: Y ayer lunes se inauguraba en la Casa de la Cultura de Azuaga una nueva exposición fotográfica con el nombre de Luz y Honor, que presenta varias imágenes de la obra cumbre de Calderón de la Barca, el alcalde de Zalamea. Por cierto, obra que se va a representar, como es habitual, en Zalamea de la Serena el día 20 de agosto.
1: Pues estamos con José Luis Gilgado, que es el autor de la fotografía de esta pequeña exposición que se abre hoy aquí en la Casa de la Cultura con el nombre de Luz y Honor, y tiene mucho que ver con la luz y con el honor, porque estamos hablando de la obra cumbre de Calderón de la Barca, que es el alcalde de Zalamea. Bueno, precisamente son las fotos, las que vemos aquí en la exposición, las que cubren de alguna manera pues toda esa serie de escenas que podemos ver en la obra de Calderón. Bueno, en general, mucha calidad la que vemos en esta exposición. Eres un profesional, por supuesto.
2: Sí, muchísimas gracias. Bueno, yo me dedico a la fotografía hace años ya, cursé estudios audiovisuales y hace 10 años ya tengo mi empresa de fotografía en Don Benito, aunque soy natural de Zalamea. Es verdad que las fotografías tienen una calidad especial, porque es verdad que, como has dicho, la obra de Calderón da mucho para ello, ¿no? Uh-huh. Son acciones, los que somos de Zalamea, pues llevamos toda la vida, desde 1994, viviendo la obra cada verano. Y es algo súper vistoso, es algo súper bonito, pero nunca ha habido una galería fotográfica tan potente como merece la ocasión. Entonces, de unos años acá, me planteé el hacerlo, porque creo que, aparte de tener las fotografías del propio evento, que son espectaculares, que hay luz de teatro y es muy bonito, pero creo que se podía cuidar un poquito más cada una de las escenas, ¿no? Entonces decidí aplicar una técnica muy quizá de Caravaggio, ¿no? Usando mucho los claroscuros, destacando con la luz lo que queremos y con la sombra ocultando lo que no, o lo que queremos que también nos llame la atención para buscar. Entonces, creo que la unión de ese tipo de fotografía barroca, de arte barroco, pues eso, como te digo, inspirado quizá más en Caravaggio, muy cerca de la época de Calderón, pues creo que casa a la perfección para realzar lo que realmente es importante, que es cada una de las acciones y cada una de las personas que participa en el alcalde de Zalamea.
1: José Luis, ¿qué te animó, qué te empujó a hacer esta serie de fotografías?
2: Pues como te digo, todos los gilipenses desde 1994, yo soy del 85, tenía 9 años cuando empezó a representarse al alcalde de Zalamea, pues nos hemos criado con eso. O sea, llegaba el verano y la fiesta más grande de Zalamea en verano era el alcalde de Zalamea. Venían medios de comunicación, el pueblo se volcaba entero en una fiesta que desde entonces hemos ido considerando cada vez más nuestra, y que es quizá la fiesta más importante del año en nuestra localidad, porque implica la implicación, valga la redundancia, de todo el pueblo, ¿no? Entonces, el vivir eso, pues bueno, yo creía que tenía que aportar mi granito de arena también como fotógrafo y sumarlo a lo que es el alcalde de Zalamea para Zalamea.
1: Se necesita una gran técnica fotográfica, un equipo de primera, por supuesto, para captar esos momentos de mínima luz, pero además, como estoy viendo, se necesita también un revelado especial sobre tela para dar sensación de que estamos viendo un cuadro antiguo.
2: Sí, bueno, a ver, el tema de material no es necesario. Yo ahí como fotógrafo discrepo un poco cuando hacemos fotografías un poco más espectaculares. Mucha gente, ay, pues hacen falta, claro, es que con esa cámara se puede, con esos flashes, no es necesario. O sea, realmente, bueno, evidentemente cuando mejor sea la cámara, mejor puedes trabajar, sobre todo en condiciones de oscuridad, pero la técnica realmente, con cualquier equipo se podría hacer este tipo de fotografía, siempre que manejemos la técnica de la luz, que es la técnica principal de la fotografía. Si sabemos iluminar, si sabemos poner la luz en la atención, al final la cámara prácticamente solo es disparar, pero es verdad que lo complejo de este tipo de fotografía es iluminar. Una vez que tenemos la iluminación, pues sí que es cierto que tenemos ya la fotografía.

0: en esa línea. Y es cierto que mucha gente dice, oh, parecen pinturas. Un poco jugamos con la ilusión de eso, ¿no? Al ser impreso en algodón y llevar un tratamiento un poquito de ese estilo, da la sensación de que son cuadros de pintura casi que de la época, ¿no? Sí, bueno, las fotografías que están aquí están hechas fuera de lo que es la obra de teatro. No son fotografías del mismo día del teatro, sino son en un estudio, digamos, medio improvisado. O sea, un estudio que bueno, me gustaría que lo vieras para ver lo que hicimos, porque realmente fue una sala grande en la que pusimos una tela un poquito oscura para matar un poco la luz, para que no hubiera reflejos de contra de la luz, sí, las luces principales. Pero era una tela marrón, o sea, algo muy de andar por casa, porque no necesitábamos mucho más, ¿no? Pero es verdad que incluso, o sea, yo como fotógrafo me considero muy documental. Yo en mi trabajo siempre digo que soy un fotógrafo 90% documental, 10% artístico, digamos, pero creo que es fundamental que para captar una imagen que de verdad sea viva, huir de poses como tal y provocar acciones. A mí me gusta provocar una acción en todas ellas, aunque no sea durante la representación. Yo lo que pedía es, bueno, quiero que me hagáis este momento de la obra en el que tal, y quiero que haya movimiento de falda, y quiero que haya movimiento de pelo, y quiero que haya movimiento de todo, ¿no? O sea, que sea un momento real, y cada foto pues a lo mejor disparaba 50, no lo sé. O sea, yo soy mucho de disparar en ráfaga, ¿no? O sea, de para documentar el momento exacto tienes que disparar muchas fotografías para sacar la buena de verdad. Entonces lo que hacíamos era, provocábamos esa acción y de esa acción sacábamos la fotografía como tal. No era ponte así, sube la mano, baja la cabeza y pum, y disparo, no. Era un poquito más cuidado, ¿no? Intentábamos sacar el personaje de cada uno. Oye, pues mira, el director, la directora en este caso que estuvo mientras la sesión, pues hablaba, yo le pedía, quiero que me represente esto, pero quiero que sea el propio personaje. Entonces hacían un trabajo de interpretación de, vale, me pongo en mi personaje, me pongo en el papel de Pedro Crespo, de Don López, de Chispa o de el que sea, y ahora hago esto, ¿no? Entonces hacíamos pequeñas cachitos de cada escena para conseguir el momento exacto de la fotografía que queríamos.
1: Estamos hablando de una exposición que transmite, pues eso, una obra de Calderón de la Barca. ¿Pero qué hay que decir al público que nos está escuchando en este momento? ¿Qué actitud debe tener cuando visite esta exposición? ¿Debe tener una idea previa?
0: No, yo creo que siempre es mejor sorprenderse con lo que venga, ¿no? No me gusta ir con unas expectativas de lo que ver. Supongo que mucha gente de aquí de Azuaga habrán estado ya viendo la obra del alcalde de Zalamea. Si no, al que no haya estado, pues le invitamos desde aquí a que este año del día 23 del 20 al 23 de agosto, a media horita de casa, tenéis la representación, que es digna de ver y es fiesta de interés turístico nacional. Y la exposición, pues para el que no lo haya visto, pues bueno, seguramente si son amantes un poco de la época del barroco, de Calderón, como unamos tantas artes de teatro, literatura, pintura, prácticamente, creo que no va a defraudar. Creo que es una exposición que es muy viva, que transmite lo que es la energía del pueblo de Zalamea, que el pueblo de Zalamea pone en su representación, y yo creo que si vienen sin expectativa les va a encantar.
1: Pues muchas gracias, José Luis, por tu explicación, pero aquí tenemos a otro invitado, que es Antonio, concejal del Ayuntamiento de Zalamea, teniente de alcalde y además concejal de festejos, ¿no? Bueno, tenemos representación este año también.
2: Este año también, ya son 31 ediciones las que el teatro sigue funcionando. La verdad que el alcalde de Zalamea empezaron con unos locos que quisieron hacer la representación de Calderón en nuestro pueblo, y cada año ha ido cogiendo una dimensión pues espectacular. Fuimos medalla de Extremadura en el año 2011 y ahora hemos escalado a fiesta de interés turístico nacional. Llevamos trabajando durante unos pocos de años en intentar conseguir la fiesta de interés turístico internacional, y al final pues no deja de ser un orgullo ver como todo un pueblo, más de 700 vecinos, durante el verano ya ensayan, trabajan, se juntan, hacen la ropa, se ensayan todas las noches y buscan al final pues eso, que durante esa semana Zalamea vuelva al siglo de oro, que todo aquel que venga de fuera pues se ve envuelto en, no solo en el teatro en sí, sino en un mercado que hay por la calle, en actuaciones que se representan en el castillo de Ribalavilla.

0: en fin, se ven envueltos en toda una serie de actividades que te llevan al mero momento en el que se llevó a cabo la actuación.
1: ¿Qué fecha disponemos? ¿Desde cuándo podemos ver pues todo esto? Porque no es solo teatro.
0: No es solo teatro, en efecto, tenemos el mercado que empieza más o menos a las 7 de la tarde. El teatro, el mercado será desde el viernes hasta el domingo y la representación, pues el estreno oficial es el viernes, aunque bueno, ya el día jueves, el día jueves 20 ya es la representación para los vecinos de Zalamea. Pero la venta de entrada es desde el viernes al domingo y la representación es a las 10 y media de la noche.
1: ¿Cuántos días son de representación?
0: Son 4 días de representación, de jueves a domingo.
1: Pues ya lo saben nuestros oyentes, ya tienen una oportunidad una vez más, si no la han visto, desde luego se lo están perdiendo, y si la han visto, pues pueden repetir perfectamente, porque seguro que les va a seguir gustando. Muchísimas gracias a los dos y que haya suerte.
0: Muchas gracias.
2: Una exposición completamente gratuita en la Casa de la Cultura. Vamos con otros asuntos. Sigue abierto hasta el día 30, hasta este jueves, el plazo de matrícula para estudiar inglés o portugués en el Aula de Idiomas de Azuaga, adscrita a la Escuela Oficial de Idiomas. Como decía, hasta el día 30 tienen de tiempo para formalizar las matrículas. Y vamos con deportes. Por un lado, recordarles que el día 31 se acaba el plazo para todos aquellos chicos, chicas y también mayores que quieran participar en algunas de las actividades que organiza el Ayuntamiento de Azuaga a través de las escuelas municipales deportivas para la próxima temporada 2026-2027. Recordamos que para todas las edades, atletismo, baloncesto, balonmano, fútbol, pádel, tenis, gimnasia de mantenimiento, zumba, pilates y escuelas multideportivas para los más pequeños. Pueden inscribirse en el pabellón polideportivo cubierto de 9 a 1 hasta el día 31 como último día. Está todo preparado y esperemos que también los corredores para la edición número 46 en Azuaga del Fondo Popular. Será el viernes, día 7 de agosto a las 7 y media de la tarde. Y continúa la campaña de captación de socios y renovación de socios hasta este viernes en primera fase del Club Deportivo Azuaga. Ya se sabe, se ha publicado por parte de la Federación el calendario. El primer partido se viaja a Villafranca. Será en el segundo partido, el que se jugará por primera vez en Azuaga, que será contra el Montijo. Y la casualidad ha hecho que el último partido de Liga se juegue en Llerena contra el Llerena. Esperemos que ninguno de los dos equipos se jueguen absolutamente nada. Como decimos, la campaña de socios está hasta el día 31 en su primera fase. Después habrá otra fase con precios un poquito más caros. Pero quien no haya podido o quien lo desee puede hacerse también socios hasta finales de agosto. Esto ha sido todo. Volveremos con más información hoy martes 28 de julio. Sigan con nosotros en la sintonía de Radio Azuaga FM. Aunque te lo tomes con mucho hielo, nosotros somos más frescos. Ah, y sin resaca. 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
1: Mucho cuidado si un desconocido se acerca a ti en la calle y con cualquier excusa quiere darte un abrazo. Se trata del hurto amoroso. 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Se aproximan a la víctima y en el momento del acercamiento le quitan los objetos de valor. 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

0: Bueno, en plan sentimental, aquí nos llega lo último de Lorena Gómez, algo titulado La Cura. Y seguimos aquí en la radio, ofreciéndote más sensaciones, más canciones de las buenas.
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1: 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Querencia es lo nuevo de Efecto Mariposa con su arma y así suena de bien.

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0: Love You con Olaya, Jolotes Mexicanos. El fin del mundo. Bueno, el mundo podrá tener un fin, pero nosotros seguimos adelante.
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0: Con Raúl Alejandro, dando vueltas.

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1: Aquí seguimos, Radio Azuaga FM. La canción ahora la pone Diego Martín, Cuando todo duerme.

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1: Bueno, y estamos ahora con otra de las figuras de actualidad en el mundo musical, Sofía Reyes. La escuchamos en este éxito, Yo también.
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1: Un imprescindible como ese, el atentos a todas sus novedades. Y aquí tienes lo último. Fecha de caducidad, te quedas con él, Melendi.
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2: George Michael vuelve sobre sus pasos para recordarnos aquel gran éxito I Want Your Sex, ahora en remix junto a

Pues ahí está sonando lo nuevo de Jay Wheeler con Omar Caos, en este caso de lejitos. Bueno, éxito, éxito que está sonando también aquí en Radio Foga FM. No te vayas porque esto continúa.

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Bueno, ¿y qué podemos decir de ella? Taylor Swift, Opalite, su último exitazo a nivel mundial. Ajá.

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2: Y vamos ahora con ese temita que nos aporta Carlos Torres, algo que titula Noviembre.

Pues ahí está Isabel Ayun en su nuevo tema, es éxito aquí en España. Joseto, la canción que dejamos ahí atrás, seguimos.

Pues uno de los héroes de la actual escena dance, naturalmente Calvin Harris, quien se alía con Jazzy para presentarnos este Satisfy.

Ahí está la Beba con su último éxito. Lo estamos escuchando aquí, La Culpa. Radio Azuaga, seguimos contigo. 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

Pues aquí estamos, escuchando a Efecto Pasillo, que se une a Benja Torres y a Tote para hacer este Y Yo Te Encontré. Y nos encontramos aquí en el 107.7, por supuesto.

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1: Bueno, pues esta chica llamada Sonia Gómez nació en Sevilla en 1991 y durante más de 10 años ha formado parte de la banda Sweet California. Y aquí la tenemos en solitario haciendo este irrelevante.

Bueno, así de bien que suena el temazo de Alex Warren, que está triunfando en medio mundo. Esto se llama Fever Dream. Lo dejamos ahí, seguimos.

14 canciones las que componen el nuevo álbum de Rolling Stones, Foreign Tongues, Lenguas Extranjeras. Y este tema que vas a escuchar ahora, Mr. Chance, es la cuarta pista.

0: Ahí está ella, María Parrado, haciendo buena música, cómo no, con su tema La Última. Y esta no va a ser la última. Te quedan todavía unas cuantas canciones que escuchar aquí en Top 50.
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1: 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Lo sabe ella y así lo canta Marlena.

0: 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Bueno, pues vamos con nuestro mercadillo, el mercadillo de la radio, ese espacio que Radio Azuaga ofrece gratuitamente, sí, sí, gratis, a todos nuestros oyentes y amigos para que puedas poner el anuncio que tú quieras. Eso sí, siempre de particular a particular, objetos, cosas de segunda mano, ofertas de empleo, búsqueda, bueno, pérdidas, lo que quieras. Una vez por semana. Solo nos tienes que mandar un WhatsApp al 673-53-23-33. Para morderte el solito. Si antes de todo siempre decimos lo mismo, en la oficina de información del Ayuntamiento de Azuaga existe un lugar de depósito de objetos perdidos en donde actualmente se encuentran muchos objetos, así que si has perdido algo, pásate por ahí. Y si encuentras alguna cosa, la depositas ahí y todos tenemos un sitio donde ir cuando se nos pierda algo, ¿vale? ¿De acuerdo? Venga. Venga, vamos con los anuncios que tenemos actualmente en nuestro mercadillo. Se vende una tele Samsung de 32 pulgadas por solo 65 euros. Un matrimonio con dos niños y con contrato indefinido en Azuaga busca vivienda en la zona de Azuaga, Azalamea. Son refugiados de Venezuela y quieren encontrar un futuro digno para sus hijos, así que buscan algo para alquilar económico. Se ofrece una persona responsable, seria y con experiencia para cuidado de personas mayores o enfermas en horario nocturno. Hay una casa en venta en Azuaga con unos 360 metros de parcela, 130 construidos, con tres dormitorios, dos salones, cocina, cuarto de baño interior, dos trasteros. Se vende amueblada o sin amueblar. En calle San Blas, número 46, por solo 60.000 euros. Se puede entrar a vivir y se puede enseñar sin compromiso. Se alquila un piso amueblado para los meses de verano cercano a la zona de la feria. Es una primera planta con tres habitaciones, dos baños y terraza completa. Una familia necesita de forma urgente una casa de alquiler con opción a compra. El presupuesto máximo de alquiler entre 150 y 200 euros mensuales. La casa no puede costar más de 30.000 euros. Sobre todo, y más importante, que se pueda entrar a vivir, que tenga patio, cochera y además de varias habitaciones, un baño, cocina y comedor. Se vende media casa en calle Larga, tiene cuatro cuerpos y patio, precio 36.000 euros. Se vende un dúplex en Azuaga, zona más arriba de plena inclusión, con cuatro habitaciones, dos cuartos de baño, patio, terraza, cochera y cocina. Se puede ver sin compromiso, amueblada, cocina y cuarto de baño. Se regala un gatito de solo un mes y medio de edad, solo para personas responsables que lo sepan cuidar, color atigrado. Son los anuncios que tenemos actualmente en nuestro mercadillo. Ya sabes, el teléfono o WhatsApp, si estás interesado en alguno de ellos o si quieres poner uno. 673-53-23-33. 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Aquí no hay letra pequeña, aquí gente apañá.
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0: 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Vamos a ver si de verdad hemos tenido suerte. Son las loterías de ayer, el lunes, día 27 de julio. Comenzamos con la Bonoloto. 15, 20, 33, 35, 42 y 48. Complementario el 4, reintegro el 6. La combinación ganadora del sorteo de la primitiva. 12, 19, 23, 31, 38 y 47. Complementario el 2, reintegro el 1. Y el número de la 11, de ayer lunes 27 de julio, el 93.922. ¡Mucha suerte! Y hasta aquí los números de hoy. Si te ha tocado, invita a algo y si no, invita igual, que la pena con amigos duele menos. Te hemos contado todos los premiados del día anterior. 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
2: Lo importante es la salud.

0: Pues atención al peligro de incendio. El Infoex y la EMET alertan del riesgo de incendio en muchos municipios para hoy y los próximos días. Con esta subida de las temperaturas, encontramos que muchas comarcas extremeñas vuelven a estar hoy martes en riesgo extremo. Pues es el caso del término de Azuaga, donde el índice de peligrosidad de incendio es también extremo, tanto para hoy como para mañana miércoles. Ante ese incremento del peligro, las autoridades piden cuidar mucho el campo, extremar las precauciones. Recuerdan que hay que solicitar los permisos para realizar cualquier actividad en el exterior, también para actividades agrícolas o forestales que sean precisas.
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Bueno, la noticia que les vamos a dar a continuación tal vez les sorprenda, porque desde Valverde Llerena ahora se puede viajar en tren, así como lo estamos comentando.

Efectivamente, el Ayuntamiento de Valverde de Llerena organiza a través de un tren con ruedas evidentemente, pues un recorrido por la Vía Verde que les une a Fuente del Arco y Berlanga. Se organizan dos recorridos, uno de Valverde a Fuente del Arco con vuelta y un segundo recorrido desde Valverde, desde la estación de Valverde hasta Berlanga y vuelta. Bueno, eso será el viernes 31 de julio a partir de las 10 de la mañana. Pues si les interesa ese original recorrido en tren, pues ya saben, tienen que acudir a ese Ayuntamiento de Valverde para apuntarse. Está organizado, como decimos, por el Ayuntamiento de Valverde en colaboración con la Diputación de Badajoz. 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
2: Anda que no, Nina. Bien, pues se anuncia un campeonato de fútbol sala para este verano de 2006 aquí en Azuaga. Lo organiza las escuelas municipales deportivas. Dentro de ese campeonato se estructuran tres categorías: Benjamín, Alevín e Infantil. Benjamín para los nacidos entre 2017 y 2018. Alevines entre 2015 y 2016. Y los nacidos entre el 2013 y 2014 se engloban dentro de la categoría infantil. Las inscripciones pueden hacerse por parejas o por equipos. Y todos los interesados tienen de plazo para inscribirse hasta el día 3 de agosto. Pueden hacerlo, pueden hacer esa inscripción en el pabellón polideportivo cubierto.
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Bueno, pues la Hermandad de Donantes de Sangre del Área Sanitaria de Llerena anuncia nuevas donaciones, sobre todo en esta época en que, bueno, perdemos un poco las referencias debido a las vacaciones y al hecho de que mucha gente pues tiene sus vacaciones fuera de nuestra población. Así que se hace más necesario que nunca esas donaciones. Volverán ese equipo de sangre, pues realizar esas donaciones aquí en Azuaga será el viernes día 7 de agosto en horario de 6 a 10 en el Centro de Salud de Azuaga, como siempre. Y no se olviden, la sangre da vida, hay que donarla.

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1: Buenas tardes, son las 6. Y con estos aplausos recibían los 300 vecinos y vecinas de Aldea del Fresno evacuados a causa del fuego, que pueden volver a sus hogares porque ya no hay peligro para ellos. Han pasado 6 días compartiendo todo en el polideportivo de Villamanta y se sienten felices por poder regresar a sus casas, además de muy agradecidos.
2: Hemos tenido una atención de hotel de 5 estrellas, pero bueno, nadie está mejor que en su casa. Lo vamos a superar, hemos demostrado que somos un ejemplo como sociedad.
3: Ha sido muy duro. Ha habido una un pueblo que se ha bloqueado con nosotros.
4: Es que no te lo puedes imaginar.
5: La alegría.
4: No te lo puedes imaginar.
6: Estoy más contenta porque voy a dormir en mi camita.
1: Esta misma noche, por lo tanto, tarde de hacer mochilas, maletas, de organizar el regreso de manera progresiva allí y en otros 7 municipios en Madrid, 5 en Ávila, 9 en Toledo y 9.000 vecinos y vecinas afectados por el incendio de Castellón, que también están ya de vuelta a casa o volviendo a casa, así en gerundio. Lo hacen con mucha atención y mucha concentración en seguir reduciendo en paralelo el fuego antes de que llegue la nueva ola de calor que se prevé para mañana. Esto en nuestro país, en nuestra región. El PSOE ha registrado en la Asamblea Extremeña una propuesta para poner en marcha un plan extraordinario de emergencias frente al riesgo de grandes incendios forestales. Plantea invertir 8 millones de euros para actuar de forma urgente en un centenar de municipios que considera de alto riesgo. Van a escuchar al secretario general del PSOE extremeño, que es Álvaro Sánchez Cotrina.
7: Y que además este plan de emergencia reparta esos 8 millones entre los 85 o 100 municipios que están afectados para que prioricemos una cosa concreta, porque cuando viene un incendio fuera de capacidad de extinción, un megaincendio, lo que hay que priorizar es la vida de la gente.
1: Desde el Gobierno regional valoran esta propuesta, lo hace el vicepresidente Abel Bautista. Recuerda que la competencia para implantar planes periurbanos es de los ayuntamientos. Señala la dificultad de algunos para llevarlos a cabo. Bautista indica que el Gobierno regional ha invertido casi 5,5 millones de euros en esos planes y recalca que la prevención de incendios es algo distinto porque el modelo tiene que cambiar.
8: Ni aunque metiéramos el presupuesto completo de la Junta de Extremadura, los 8.000 500 millones seríamos capaces de limpiar el monte. Por tanto, esto es un debate un tanto más profundo, más técnico.
1: Más cosas. Entre abril y junio subió el paro en nuestra comunidad. La encuesta de población activa estima esa subida en 600 personas y la tasa de desempleo en el 13,2%. Hay 66.300 extremeños y extremeñas que buscan trabajo, pero que no lo encuentran. Con ese aumento del paro se pone fin a 12 meses consecutivos de bajadas. Las reacciones de los agentes sociales a este respecto nos las trae Esther Sánchez.
9: Los agentes sociales valoran muy especialmente esos datos positivos que afectan al empleo femenino y consideran que es el momento de introducir cambios en el modelo productivo. Escuchamos a Maricruz Lara, de Comisiones Obreras, y a Francisco Morcillo, de UGT.
10: Comisiones Obreras debe estar muy pendiente de que los contratos que en nuestra región se firmen, si son de manera parcial, es que sea de manera voluntaria.
11: Hay una temporalidad excesiva, hay una parcialidad involuntaria en los contratos excesiva, sobre todo en mujeres, y un paro larga duración excesivo.
9: Son datos que desde la patronal achacan a un importante aumento de la población activa, pues aunque se incrementa el número de parados, también lo hace y en mayor proporción el de ocupados. Para Javier Peinado, presidente de la CREX, son buenas noticias porque falta mano de obra en algunos sectores. Por su parte, Cien Badajoz reclama medidas concretas para dinamizar el mercado. Escuchamos también a José Luis Iniesta.
12: Teniendo más activos, tenemos más posibilidad de cubrir los más de 7.000 puestos de trabajo que ahora mismo no somos las empresas extremeñas de ocupar.
13: Principalmente hay que potenciar el mercado para dar mayor facilidad a las mujeres, que son el nicho donde están encontrando pues, más problemáticas.
1: Actualizamos hasta ahora la información deportiva, como siempre, con José Antonio Reina. Buenas tardes.
14: Buenas tardes, Ana. Al margen de los partidos de pretemporada en Primera Federación, el centrocampista Alberto Moreno del Alavés B es el 7º fichaje del Coria, que suma 16 futbolistas. Moreno, formado en la cantera del Atlético de Madrid, jugó 35 partidos en Primera Federación. En Tercera, hoy inicia en su pretemporada Plasencia y Cabeza del Buey, que suma 9 caras nuevas con Pablo Trapiello del Praviano. Mañana arrancan Azuaga, que suma 8 renovaciones con la de Emilio, y Montijo, que todavía no pudo inscribirse, al igual que el Badajoz, en este caso de Segunda Federación. Fuera de la región, Rodri Hernández, internacional con España y jugador del Manchester City, ha sido operado con éxito de unas molestias que arrastraba en la espalda.
1: Gracias, José Antonio. Terminamos contigo. Nuevo repaso informativo a las 7 con Laura Cruz.
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0: Muy buenas tardes, un saludo de todo el equipo de la radio. ¿Qué tal? ¿Cómo estamos? Después del informativo de nuestros compañeros de Canal Extremadura Radio, vamos con la información local, con la nuestra. Hoy, martes 28 de julio, año 2026. Hoy además tenemos una pequeña entrevista interesante sobre una nueva exposición en la Casa de la Cultura. Vamos a comenzar ya. Esto es Radio Zag FM. Y como no, comenzamos hablando del tiempo porque estamos en aviso especial por ola de calor, aviso amarillo. Y vamos a estar posiblemente mañana y pasado también. Hoy alcanzaremos los 38 grados de temperatura media, máxima. Ya saben, en algunos puntos de nuestra comarca tendrán más, en otros un poquito menos, dependiendo sea zona de sierra, de campiña. Las nocturnas han rondado los 20 grados. Mañana dicen que alcanzaremos 37, pero el jueves llegaremos a los 39. Así que, bueno, cielos completamente despejados y vamos a tener un poquito de calor durante estos días. Recuerden que el InfoEx y la Agencia Estatal de Meteorología alertan del riesgo de incendios en muchos municipios para toda esta semana con esta subida de temperaturas, que encontramos que muchas comarcas de Extremadura vuelven a estar pues en riesgo extremo. Hay un índice de peligrosidad muy extremo, muy alto, para toda esta semana. Ante el incremento del peligro, las autoridades piden extremar las precauciones. Recordamos que hoy, esta tarde, hay pleno en el Ayuntamiento de Azuaga. En este caso hay dos plenos, uno extraordinario y otro ordinario. A las 7 de la tarde, el pleno extraordinario sobre o para explicar o en su caso debatir las acciones necesarias de cara a preservar los fondos que tenían asignados del Plan Provincial Avanzamos 2026 de la Diputación de Badajoz. Ese será a las 7 de la tarde. Y después, a las 8:30, a continuación, el pleno ordinario correspondiente. Entre otros asuntos, habrá aprobaciones iniciales de suplementos de crédito, de modificación de ordenanzas fiscales, de designación, por cierto, designación de los días festivos para el próximo año 2027 y una solicitud de declaración del Belén Viviente de Azuaga como fiesta de interés turístico de Extremadura. Como es habitual en los plenos ordinarios, a continuación informes de alcaldía, publicaciones, disposiciones, decretos, mociones y ruegos y preguntas. Así que mañana, por supuesto, tendremos las intervenciones de los portavoces de las agrupaciones municipales de los diferentes partidos aquí en Radio Zag FM. Se lo contaremos. Y este viernes día 31 se celebra en Azuaga la edición número 23 de la ya famosa Ruta Nocturna, en donde participan muchos actores, actrices, animadores, todos de aquí, azuagueños. Este año el escenario será nuevamente la Plaza Sarasate o la Plaza del Atrio, con nuestra parroquia de fondo, con el título La Tierra que Aguarda los Pasos. Comenzará a las 10 de la noche y va a concluir en la Plaza del Cristo, organizada por el Ayuntamiento de Azuaga y con el patrocinio de la Diputación Provincial de Badajoz y la Junta de Extremadura. Y recordamos el bando que publica el Ayuntamiento de Azuaga, en el cual indica que con motivo de la celebración de esta ruta nocturna queda totalmente prohibido la circulación y el estacionamiento de vehículos en Plaza del Cristo y Plaza Sarasate el viernes día 31 desde las 9:30 hasta que finalice, y que la circulación de vehículos quedará restringida en ambas plazas durante la celebración de los eventos. Este viernes día 31 nos informan que finaliza el plazo de pago voluntario del IBI 2026, urbana y rústica. Si aún no has pagado o no has recibido la carta de pago, hay que solicitarla en el ayuntamiento o en el OAR llamando al 924-210-700 o por correo a ciudadanía.oar@dip-badajoz.es. Y continúan a la venta en la Casa de la Cultura las entradas para los diferentes acontecimientos taurinos. Sobre todo, esa gran corrida de toros del día 8 de agosto. Un gran cartel para nuestra Plaza de Toros de Azuaga. Será el día 8 de agosto, no te pierdas esa importante corrida de toros. Recuerda, entradas en la Casa de la Cultura. Mañana miércoles acaba el plazo para todas aquellas personas que estén interesadas en coger la única caseta para la feria que aún queda libre. Es una caseta para servicio de comida de 10 metros por 20 metros. Toda la información en la oficina de información del Ayuntamiento de Azuaga. Recuerden que mañana se acaba ese plazo. Y ayer lunes se inauguraba en la Casa de la Cultura de Azuaga una nueva exposición fotográfica con el nombre de Luz y Honor, que presenta varias imágenes de la obra cumbre de Calderón de la Barca, el alcalde de Zalamea. Por cierto, obra que se va a representar, como es habitual, en Zalamea de la Serena el día 20 de agosto.
1: Pues estamos con José Luis Gilgado, que es el autor de la fotografía de esta pequeña exposición que se abre hoy aquí en la Casa de la Cultura con el nombre de Luz y Honor, y tiene mucho que ver con la luz y con el honor, porque estamos hablando de la obra cumbre de Calderón de la Barca, que es el alcalde de Zalamea. Bueno, precisamente son las fotos, las que vemos aquí en la exposición, las que cubren de alguna manera pues toda esa serie de escenas que podemos ver en la obra de Calderón. Bueno, en general, mucha calidad la que vemos en esta exposición. Eres un profesional, por supuesto.
2: Sí, muchísimas gracias. Bueno, yo me dedico a la fotografía hace años ya, cursé estudios audiovisuales y hace 10 años ya tengo mi empresa de fotografía en Don Benito, aunque soy natural de Zalamea. Es verdad que las fotografías tienen una calidad especial, porque es verdad que, como has dicho, la obra de Calderón da mucho para ello, ¿no? Uh-huh. Son acciones, los que somos de Zalamea, pues llevamos toda la vida, desde 1994, viviendo la obra cada verano. Y es algo súper vistoso, es algo súper bonito, pero nunca ha habido una galería fotográfica tan potente como merece la ocasión. Entonces, de unos años acá, me planteé el hacerlo, porque creo que, aparte de tener las fotografías del propio evento, que son espectaculares, que hay luz de teatro y es muy bonito, pero creo que se podía cuidar un poquito más cada una de las escenas, ¿no? Entonces decidí aplicar una técnica muy quizá de Caravaggio, ¿no? Usando mucho los claroscuros, destacando con la luz lo que queremos y con la sombra ocultando lo que no, o lo que queremos que también nos llame la atención para buscar. Entonces, creo que la unión de ese tipo de fotografía barroca, de arte barroco, pues eso, como te digo, inspirado quizá más en Caravaggio, muy cerca de la época de Calderón, pues creo que casa a la perfección para realzar lo que realmente es importante, que es cada una de las acciones y cada una de las personas que participa en el alcalde de Zalamea.
1: José Luis, ¿qué te animó, qué te empujó a hacer esta serie de fotografías?
2: Pues como te digo, todos los gilipenses desde 1994, yo soy del 85, tenía 9 años cuando empezó a representarse al alcalde de Zalamea, pues nos hemos criado con eso. O sea, llegaba el verano y la fiesta más grande de Zalamea en verano era el alcalde de Zalamea. Venían medios de comunicación, el pueblo se volcaba entero en una fiesta que desde entonces hemos ido considerando cada vez más nuestra, y que es quizá la fiesta más importante del año en nuestra localidad, porque implica la implicación, valga la redundancia, de todo el pueblo, ¿no? Entonces, el vivir eso, pues bueno, yo creía que tenía que aportar mi granito de arena también como fotógrafo y sumarlo a lo que es el alcalde de Zalamea para Zalamea.
1: Se necesita una gran técnica fotográfica, un equipo de primera, por supuesto, para captar esos momentos de mínima luz. Pero además, como estoy viendo, se necesita también un revelado especial sobre tela para dar sensación de que estamos viendo un cuadro antiguo.
2: Sí, bueno, a ver, el tema de material no es necesario. Yo ahí como fotógrafo discrepo un poco en cuando hacemos fotografías un poco más espectaculares. Mucha gente, ay, pues hacen falta, claro, es que con esa cámara se puede, con esos flashes, no es necesario. O sea, realmente, bueno, evidentemente cuando mejor sea la cámara, mejor puedes trabajar, sobre todo en condiciones de oscuridad, pero la técnica realmente, con cualquier equipo se podría hacer este tipo de fotografía, siempre que manejemos la técnica de la luz, que es la técnica principal de la fotografía. Si sabemos iluminar, si sabemos poner la luz en la atención, al final la cámara prácticamente solo es disparar, pero es verdad que lo complejo de este tipo de fotografía es iluminar. Una vez que tenemos la iluminación, pues sí que es cierto que tenemos ya la fotografía prácticamente hecha. Luego es cierto que en el revelado, claro, tenía clarísimo que la impresión iba a ir en lienzo de madera, lienzo de algodón orgánico sobre bastidor de madera, que realzara mucho más. Seguramente si hubiéramos impreso en papel, en PVC o en cualquier otro soporte, no hubiera sido lo mismo, ¿no? Da mucha sensación de pintura. El tratamiento de revelado también va un poquito en esa línea. Y es cierto que mucha gente dice, oh, parecen pinturas. Un poco jugamos con la ilusión de eso, ¿no? Al ser impreso en algodón y llevar un tratamiento un poquito de ese estilo, da la sensación de que son cuadros de pintura casi que de la época, ¿no? Sí, bueno, las fotografías que están aquí están hechas fuera de lo que es la obra de teatro. No son fotografías del mismo día del teatro, sino son en un estudio, digamos, medio improvisado. O sea, un estudio que bueno, me gustaría que lo vieras para ver lo que hicimos, porque realmente fue una sala grande en la que pusimos una tela un poquito oscura para matar un poco la luz, para que no hubiera reflejos de contra de la luz, sí, las luces principales. Pero era una tela marrón, o sea, algo muy de andar por casa, porque no necesitábamos mucho más, ¿no? Pero es verdad que incluso, o sea, yo como fotógrafo me considero muy documental. O sea, yo en mi trabajo siempre digo que soy un fotógrafo 90% documental, 10% artístico, digamos, pero creo que es fundamental que para captar una imagen que de verdad sea viva, huir de poses como tal y provocar acciones. A mí me gusta provocar una acción en todas ellas, aunque no sea durante la representación. Yo lo que pedía es, bueno, quiero que me hagáis este momento de la obra en el que tal, y quiero que haya movimiento de falda, y quiero que haya movimiento de pelo, y quiero que haya movimiento de todo, ¿no? O sea, que sea un momento real, y cada foto pues a lo mejor disparaba 50, no lo sé. O sea, yo soy mucho de disparar en ráfaga, ¿no? O sea, de para documentar el momento exacto tienes que disparar muchas fotografías para sacar la buena de verdad. Entonces lo que hacíamos era, provocábamos esa acción y de esa acción sacábamos la fotografía como tal. No era ponte así, sube la mano, baja la cabeza y pum, disparo, no. Era un poquito más cuidado, ¿no? Intentábamos sacar el personaje de cada uno. Oye, pues mira, el director, la directora en este caso que estuvo mientras la sesión, pues hablaba, yo le pedía, quiero que me represente esto, pero quiero que sea el propio personaje. Entonces hacían un trabajo de interpretación de, vale, me pongo en mi personaje, me pongo en el papel de Pedro Crespo, de Don López, de Chispa o del que sea, y ahora hago esto, ¿no? Entonces hacíamos pequeñas cachitos de cada escena para conseguir el momento exacto de la fotografía que queríamos.
3: Estamos hablando de una exposición que transmite, pues eso, una obra de Calderón de la Barca. ¿Pero qué hay que decir al público que nos está escuchando en este momento? ¿Qué actitud debe tener cuando visite esta exposición? ¿Debe tener una idea previa?
2: No, yo creo que siempre es mejor sorprenderse con lo que venga, ¿no? No me gusta ir con unas expectativas de lo que ver. Supongo que mucha gente de aquí de Azuaga habrán estado ya viendo la obra del alcalde de Zalamea. Si no, al que no haya estado, pues le invitamos desde aquí a que este año del día 23 del 20 al 23 de agosto, a media horita de casa, tenéis la representación, que es digna de ver y es fiesta de interés turístico nacional. Y la exposición, pues para el que no lo haya visto, pues bueno, seguramente si son amantes un poco de la época del barroco, de Calderón, de como aunamos tantas artes de teatro, literatura, pintura, prácticamente, creo que no va a defraudar. Creo que es una exposición que es muy viva, que transmite lo que es la energía del pueblo de Zalamea, que el pueblo de Zalamea pone en su representación, y yo creo que si vienen sin expectativa les va a encantar.
3: Pues muchas gracias, José Luis, por tu explicación, pero aquí tenemos a otro invitado, que es Antonio, concejal del Ayuntamiento de Zalamea, teniente de alcalde y además concejal de festejos, ¿no? Bueno, tenemos representación este año también.
4: Este año también, ya son 31 ediciones las que el teatro sigue funcionando. La verdad que el alcalde de Zalamea empezaron con unos locos que quisieron hacer la representación de Calderón en nuestro pueblo, y cada año ha ido cogiendo una dimensión pues espectacular. Fuimos medalla de Extremadura en el año 2011 y ahora hemos escalado a Fiesta de Interés Turístico Nacional.

0: en toda una serie de actividades que te llevan al mero momento en el que se llevó a cabo la actuación.
1: ¿Qué fecha disponemos? ¿Desde cuándo podemos ver pues todo esto? Porque no es solo teatro.
0: No es solo teatro, en efecto, tenemos el mercado que empieza más o menos a las 7 de la tarde. El teatro, el mercado será desde el viernes hasta el domingo, y la representación, pues el estreno oficial es el viernes, aunque bueno, ya el jueves 20 ya es la representación para los vecinos de Zalamea. Pero la venta de entrada es desde el viernes al domingo, y la representación es a las 10 y media de la noche.
1: ¿Cuántos días son de representación?
0: Son 4 días de representación, de jueves a domingo.
1: Pues ya lo saben nuestros oyentes, ya tienen una oportunidad una vez más. Si no la han visto, desde luego se lo están perdiendo. Y si la han visto, pues pueden repetir perfectamente, porque seguro que les va a seguir gustando. Muchísimas gracias a los dos y que haya suerte.
0: Muchas gracias.
2: Una exposición completamente gratuita en la Casa de la Cultura. Vamos con otros asuntos. Sigue abierto hasta el día 30, hasta este jueves, el plazo de matrícula para estudiar inglés o portugués en el Aula de Idiomas de Azuaga, adscrita a la Escuela Oficial de Idiomas. Como decía, hasta el día 30 tienen de tiempo para formalizar las matrículas. Vamos con deportes. Por un lado, recordarles que el día 31 se acaba el plazo para todos aquellos chicos, chicas y también mayores que quieran participar en algunas de las actividades que organiza el Ayuntamiento de Azuaga a través de las escuelas municipales deportivas para la próxima temporada 2026-2027. Recordamos que es para todas las edades: atletismo, baloncesto, balonmano, fútbol, pádel, tenis, gimnasia de mantenimiento, zumba, pilates y escuelas multideportivas para los más pequeños. Pueden inscribirse en el pabellón polideportivo cubierto de 9 a 1 hasta el día 31 como último día. Está todo preparado y esperemos que también los corredores para la edición número 46 en Azuaga del Fondo Popular. Será el viernes, día 7 de agosto a las 7 y media de la tarde. Y continúa la campaña de captación de socios y renovación de socios hasta este viernes en primera fase del Club Deportivo Azuaga. Ya se sabe, se ha publicado por parte de la Federación el calendario. El primer partido se viaja a Villafranca. Será en el segundo partido, el que se jugará por primera vez en Azuaga, que será contra el Montijo. Y la casualidad ha hecho que el último partido de Liga se juegue en Llerena contra el Llerena. Esperemos que ninguno de los dos equipos se jueguen absolutamente nada. Como decimos, la campaña de socios está hasta el día 31 en su primera fase. Después habrá otra fase con precios un poquito más caros, pero quien no haya podido o quien lo desee puede hacerse también socios hasta finales de agosto. Esto ha sido todo. Volveremos con más información hoy martes 28 de julio. Sigan con nosotros en la sintonía de Radio Azuaga FM. 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
2: Y este viernes, sí, la edición número 23 de la Ruta Nocturna en Azuaga. Este año con el título La Tierra que Aguarda los Pasos. Va a ser muy bonito y muy interesante, ¿eh? A partir de las 10 de la noche, desde la Plaza del Atrio, con ese fondo tan maravilloso como es la parroquia iluminada, y finalizará en la Plaza del Cristo. Así que, bueno, ya de paso recordamos el bando del ayuntamiento, en el cual ya saben que está prohibido la circulación y el estacionamiento de vehículos, tanto en la Plaza del Cristo como en la Plaza

Arasate, el día 31 a partir de las 9:30, ¿vale? Ya lo sabes, ¿eh? Y todos a disfrutar de esa ruta nocturna maravillosa, ya 23 ediciones, toma ya. Qué bonito. Y con gente de aquí, ¿eh? De aquí, sí, sí, de aquí de Azuaga. Va a ser maravilloso. 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Uno de los temas de este verano que vamos a bailar se llama Obsesión. Son Samurai, Nayara y Vito Salamanca.

Vaya dos. Verónica Romero, King Africa. Vaya dos. Agua pa'l calor. Venga, canción veraniega.

0: Calla, calla, calla, que Maluma se pone romántico.
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0: Y ya sabes que este viernes se cierra el plazo de la primera fase de la campaña de renovación y captación de nuevos socios para el Club Deportivo Azuaga. Que el miércoles, mañana miércoles, comienza la pretemporada. Están citados todos los jugadores, equipo técnico. Que el día 8 es el primer partido que se juega fuera de pretemporada. Y que ya se sabe el calendario del Club Deportivo Azuaga. El primer partido será en Villafranca. Y atención, el último partido, el último será en mayo. Jugamos en Llerena contra el Llerenense. Esperemos no, ni que ellos ni que nosotros no juguemos nada en el último partido, ¿eh? Porque va a ser tremendo. Bueno, pues disfrutaremos de esta temporada 2026-2027. Hazte socio antes del viernes, porque después hay una segunda fase, que es el mes de agosto, pero te va a salir un poquito más caro. Así que si puedes, venga, corre. Hazte socio del Club Deportivo Azuaga. Vaya temporadón que tenemos.
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0: Venga, bailamos con uno de los DJs productores que tenemos aquí en España, que llena festivales. Charlie Rodríguez, se siente bien.

0: Dos amigos cantando juntos. Esto puede ser un bombazo. Alejandro Astola, Antoñito Molina, vaya dos.
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0: Tengo un tesoro, qué bonito.

0: Y atención, porque este viernes finaliza el plazo a la una del mediodía para apuntarte para la próxima temporada en las escuelas municipales deportivas. Apuntarte o apuntar a tu hijo, a tu hija, tanto en fútbol, baloncesto, balonmano, tenis, pádel, atletismo, multideportivas, gimnasia de mantenimiento, zumba, pilates. Son actividades organizadas por las escuelas municipales deportivas del Ayuntamiento de Azuaga. Ya sabes que este viernes 31 se acaba el plazo. Es el último día, a la una del mediodía se acaba. Así que date prisa, después digas que no me he enterado. 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
0: No lo dudes, tenemos la música perfecta para cada momento, porque aquí pinchamos todo tipo de música, la que más te gusta de todos los estilos. Por ejemplo, la colaboración de Javi Medina y Poncho Chabea. Sí.

Ahí está esa agüita clara, otro de los temas que ya lleva tiempo en nuestra lista musical y ahí sigue todo el veranito seguro. Lérica, Andáviles de Novelda, Marta Santos.

0: Love You con Olaya, Jolotes Mexicanos. El fin del mundo. Bueno, el mundo podrá tener un fin, pero nosotros seguimos adelante.
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0: Eso, pues por un pendejo no se llora. Así lo canta Manuel Durizo. Otra más.

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Bueno, con Lorena Gómez tiene nuevo éxito, lo estamos escuchando aquí en la radio. Esto lleva por título La Cura. Ahí lo dejamos, seguimos más cosas.

Esto es éxito ya en todas las emisoras, en todos sitios. El bachatón de la L, Lola Índigo con Lucho RK.

Pues ahí está Isabel Ayun en su nuevo tema, es éxito aquí en España. Joseto, la canción que dejamos ahí atrás, seguimos.

0: 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Capo Ryan Castro, Gangsta, que chimba shot, the real combination. Ryan Castro, Capo y Gangsta, juntos en este La Villa.
1: Ay,

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1: Teddy Swims presenta su nuevo sencillo Break Up in Reverse, después de ese éxito en todo el mundo de su álbum I've Tried Everything But Therapy. El cantante estadounidense pues se consolida como uno de los máximos exponentes del soul de ahora mismo.

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Nadie se muere de amor. Bueno, de eso estamos seguros. Y también Marlena, nuevo tema, aquí en Top 50.

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1: Con Álvaro García, es novedad en lista.

0: próxima protagonista aquí en este programa musical en Top 50, Sofía Reyes, Yo También.
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0: Pablo Moreno. Ahí le encontramos en ese Lejos, otro tema más que te ofrecemos desde la sintonía de Radio Azuaga FM en tiempo de Top 50, naturalmente.
1: Y espero que tú también.
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0: Pues uno de los héroes de la actual escena dance, naturalmente Calvin Harris, quien se alía con Jazzy para presentarnos este Satisfy.

0: Pues ahí está sonando lo nuevo de Jay Wheeler con Omar Caos, en este caso de Lejitos. Bueno, éxito, éxito que está sonando también aquí en Radio Foga FM. No te vayas porque esto continúa.
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Pues aquí estamos, escuchando a Efecto Pasillo, que se une a Benja Torres y a Tote para hacer este Y Yo Te Encontré. Y nos encontramos aquí en el 107.7, por supuesto. A esta hora, en esta sintonía con Benson Boone, Mystical Magical.

Ahí está ella, María Parrado, haciendo buena música, cómo no, con su tema La Última. Y esta no va a ser la última. Te quedan todavía unas cuantas canciones que escuchar aquí en Top 50.

0: Nos quedamos ahora con Deja Vu, nuevo tema de ellos. A mí me encanta este Hilos.
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Bueno, pues unos clásicos de nuestro rock, como son ellos, Melón Diesel, bueno, pues asociados en esta ocasión con Niña de San Juan.

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0: Entrada nueva, la Beba con La Culpa. 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
1: 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Miren esa vejiga. ¿La están viendo?
2: ¿Cómo con una vejiga?
1: ¿La están viendo?
2: Es lo mismo que vagina.
1: Esos son ustedes, mira.
3: ¡Ah!